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19: El pico y placa de Olímpica Estéreo tiene
20: buñuelos.

0: 7 de la noche, 11 minutos. A esta hora se juegan dos partidos de manera simultánea. Uno que ya arrancó, el de Noruega contra Senegal. Pero ahí no deja esta hora con Francia, ¿eh?
1: Marca. ¿Ah?
2: Dale, dale.
1: Ah, bueno. Marca el segundo gol Kylian Mbappé.
0: ¿Barca?
1: Barca. Segundo gol, Kylian Mbappé.
2: Dato importante es que se juegan dos partidos del Mundial en simultáneo.
1: Gracias por el dato, dato de la hora.
3: Dato chimbo.
2: Como el dato del sábado.
0: Oiga, y arrancó entonces ya de vuelta, ya cesó el aguacero.
1: Sí, ya arrancaron, ya todo está tranquilo. Y
0: ¿cómo estará la cancha?
2: Está verdecita.
0: De la cancha. ¿Se puede jugar bien o qué?
2: Está verdecita. A ver.
1: Pues mira, el balón está rodando y el tiempo va pasando.
0: A esta hora te gana Francia 2-0. Y se mantiene 0-0 el equipo de Haaland, el androide. Noruega ante Senegal.
1: Sí, un equipo difícil Senegal, ¿eh?
2: Muy difícil el equipo de Senegal.
0: ¿Hay más partidos hoy, no?
1: Faltaría, si no estoy mal, faltaría un partido que se jugaría a las 10 de la noche.
0: Ok.
1: Ya sería.
0: Ese es un clásico, no me lo va a perder.
1: Es uno de los más importantes, Jordania-Argelia. Yo prefiero trasnocharme viendo este partido.
0: Oiga, y mañana que tenemos nuestra zona de fanáticos de FanSan. ¿Qué pasó con ese man? ¿Salió? ¿Lo echaron? ¿Lesionado? ¿Lo echaron? ¿Qué pasó con este man?
2: Creo que salió.
1: Debe ser que salió lesionado.
4: Justamente no, porque evidentemente estará con alguna lesión.
0: Mañana tendremos 4 partidos a las 12 del mediodía. Hay que estar pendiente de ese partido porque son los 12 otros equipos que están en el grupo de Colombia, ¿eh?
2: Va a estar bueno.
0: Portugal y Uzbekistán. 12 del mediodía. Juegan mañana. Luego, a las 3 de la tarde. Partido intenso con dos sistemas diferentes. Inglaterra gana.
1: Dos planteamientos distintos.
2: ¿Ya, ya terminó? ¿Inglaterra ya ganó?
0: Juega mañana.
2: Ah, como se dijo que Inglaterra gana.
1: Ay, te cuento que eso es así. Así, para mí es difícil. Yo te digo que así no puedo seguir.
0: Este partido será mañana a las 3 de la tarde. Creo que estuvo preparando el chiste todo el día, ¿no? Para cuando llegáramos a la sección.
1: ¿A qué hora lo dice?
0: A las 6 de la tarde, Panamá, Croacia. Buen encuentro, ¿eh?
2: Va a estar bueno.
1: Partido difícil para Panamá, ¿eh?
0: Y cierra la jornada futbolera mañana. Y estaremos allá en nuestra fan zone, ¿no? En el Parque La Retreta, ahí con la Federación Colombiana de Fútbol. Los oyentes de Olímpico Estéreo, reclamen las boletas. Aquí las tenemos en Olímpico Estéreo. Carrera 86, sala número 509, el barrio Las Vegas. Reclamen las boletas para que entre mañana al fan zone. El evento es gratuito, pero si no tiene boleta no puede entrar.
1: Totalmente.
0: Hace parte de la logística, ¿no?
1: Buena llegada a esta hora del conjunto
0: noruego.
1: Noruego, una jugada por derecha, centra. Un centro a ras de piso para Odegaard, jugador del Arsenal, y impacta con pierna izquierda, pero se va arriba del pórtico.
0: Le pegó como con el
1: abrió mucho el pie.
0: Creo que ni con el pie le pegó como con el tobillo. Mañana entre 9 p.m. Colombia, República del Congo. ¿Qué le conviene a Colombia?
1: Ganar.
0: Pero en cuanto al partido Portugal-Uzbekistán.
1: Qué empate.
0: Sería un buen marcador para Colombia, ¿eh? Pero contrario que Colombia gane, ¿no?
1: Sí, claro.
0: Sería la otra.
1: Todo vale siempre y cuando Colombia gane.
2: Hay que tener en cuenta que cada que un jugador se amarra a los guayos, aumenta un 100% la probabilidad de que no se le desafen.
1: Y hay que tenerlo ese man todos los benditos días. O solo por el mundial.
0: Ve, hablando de guayos, ahora que toca el tema. Todos los guayos rosados, ¿no?
1: La mayoría.
0: Todas las marcas, Nike, Adidas, New Balance.
2: Pero y Messi no
0: Puma.
2: Los tenía rosados. Los tenía blancos.
0: ¿Sí, blancos? ¿No quiso entrar en esa onda?
2: Voy con segundo dato mundialista.
0: Atención.
1: Creo que de ahí cerrás.
2: Atención, ¿no? Porque el equipo que haga más goles tiene altas posibilidades de ganar el partido.
0: El dato deportivo del momento. No podía dormir sin ese dato, ¿no?
1: Te cuento que... No. Todo ese análisis.
0: ¿Quién te está pasando los datos, papi? ¿Daniela?
1: Uy.
0: Yo creo. Echaste chiste. Sí. Ve qué más tenemos de mundial, nada más, ¿no? Así como noticias relevantes que más han pasado, nada más, ¿no?
2: Ahora que...
0: ¿Otro?
1: No, pero oiga, Daniel no va a dejar está, nada pero... para esta semana.
2: Ahora que estaba lloviendo por lo del partido de Francia, sí. Hay un dato muy importante, es que cuando llueve...
0: ¿Qué? No. ¿Qué? ¿Se moja el balón o qué?
2: Los jugadores suelen mojarse más que...
1: No.
2: ¿Qué cuento?
0: Alista el fierro. Alista el...
1: ¿Sí?
0: Vale,
1: lo pelamos.
0: Ahí está, reclame las boletas. A esa hora, YouTube Chuli pide ser la atención que va a Senegal.
2: Para todos los que no saben, después de que el balón pase, entre a la red, es gol.
0: Uy, ¿y ahí qué?
1: No, yo creo que ahí... Ya, porque si no le estamos dando más chico, venga, que tire más datos.
0: Salvemos. Venga, Rastamán, venga, paga, papi. 7:17 minutos. Rastamán, esta hora quiero Olímpico Estéreo.
2: Y usted me llama para que yo salve eso.
0: Claro, Rastamán, usted qué.
2: Ay, se lo voy a encherrar más.
0: Uy. O sea, no fuerte, ¿no?
2: Que mi novia llegó y me dijo.
0: ¿Cuál? No, ¿cuál de
2: mi
0: todas?
2: Mi novia.
0: Ah, ya. La que me mantiene dice, con tu mochila ahí.
2: Me dice, te extraño. Y yo le dije. Yo también te extraño. Incluso tenía ganas de llamarte, pero una voz me detuvo. Entonces yo me dijo, ¿cuál voz? Una que decía, usted no cuenta con saldo suficiente para esa llamada.

0: Señoras y señores, 7:34 PM, ya gana Francia 3-0. Ya pasó el chaparrón.
1: Sí, y... lo que yo le decía hace un momento, los equipos que más meten goles son los que mayor tienen probabilidad de ganar. Lleva 3-0. La ganan a él.
0: ¿Qué dice Jeffer?
2: Sí, es cierto.
0: Ahí está, ahora Francia gana 3-0. ¿Cuánto va? Noruega, ya vamos aquí a ver 0-0, la data. 0-0. 7:35 PM, el 29 de agosto viene Luis Alberto Posada.
3: Nada devuelve la
0: cuenta. Oiga, ya medio siglo de historia,
1: Esa mucha canción, ¿no? ¿Cuál es la que dice? Me recordará.
2: Creo que esa.
0: Creo que es esa, ¿no?

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0: 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Medio siglo de historia del gran Luis Alberto
1: Posada.
2: ¡Papito! ¡Papito!
0: El arranque de cada gente se van, o sea, arranque dan ganas como de brindar uno, si uno tiene que poner uno en pleno concierto.
2: Cita.
0: Ahí está. No se lo pierdan, por favor, para que hagan parte de este gran evento con Olímpica Estéreo Cali. Vamos a regalar boletos para ese concierto.
1: ¡Súbelo!
0: Vamos a regalar boletos.
2: Que sea.
0: Quiero la palabra. ¡No! Posada. ¿Yo? ¿Dijiste yo?
2: Quiero mucho, papito. Quiero mucho.
0: ¿Cómo es que yo?
2: Que sea.
1: Querer. ¡Yo!
0: Escribe la palabra poquito. posada y el bolso. Viene el cuarto.
3: ¡Qué loco, mío!
1: Tráigame ese amarillo.
4: ¿Qué tal, mi amor?
3: ¿Así lo hizo?
0: Sí, no, tiró esquina.
3: Como iba celebrando.
0: ¿Cómo? Ese Francia es una máquina y creo que
3: si jugando, hubiera entrado el balón era gol.
0: Gracias, Farid.
1: ¡Chorita!
0: Señores y señores, porque da mucha boleta para ese concierto de Luis Alberto Posada. ¿Quieren que
2: quiero mucho, papito.
0: Gracias, la quiero muchísimo. Esta canción me trae recuerdos.
1: ¡Súbelo!
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0: ¿Dice súbelo?
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2: ¡Pasita!
0: ¿Cómo es que yo? ¿Cómo es que yo?
1: ¡Dolor!
2: ¡Pasita!
0: ¡Ya! No se lo pierdan, que será buenísimo.
1: ¡Llovita!
0: ¡Llovita!
2: Mucho, papito.
0: 311-617-4199 y más boletería.
1: ¡Sírvalo!
0: A ver. Másboletería.com.
2: ¿Qué pasa, papito? Qué rico. Lo que sea. Está
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1: ¡Súbelo!
2: Lo quitaste y estaba parido. O sea, que sea parido.
0: ¿Hijo gol? Hola. ¿Cómo están todos? ¿Qué están haciendo esta hora por acá?
3: Buenas tardes.
0: ¿Están llenando el álbum de las laminitas? ¿Quién tiene algunas repetidas para que me regale?
3: Yo tengo esta.
0: ¿O hacemos canjes? Oh, esa es la copa. ¿Esa es la copa?
3: Ay, sí.
0: La copa, sí, es que de moda. ¿Cómo es?
3: Todo el mundo, bienvenido a Chistes Idiotas. Muy idiotas.
0: ¿Cómo te parece que yo tengo un amigo?
3: Sí.
0: Que trabaja como fodense.
3: ¿Como fodense?
0: Fodense, y eso, ese trabajo es muy duro, dificilísimo. Tiene que comer con un muerto salado ahí nomás, ya Mozart. ¿Cómo te parece?
3: Sí.
0: ¿Qué le dice? Mi amigo fodense le dice al ayudante: oye, por favor, abre el cadáver.
3: Oh.
0: Y le responde: dice, abre el cadáver.
3: ¿Y qué?
0: Le dice el fodense al ayudante: abre el cadáver. Y le responde: pate de cabra.
3: Yo creo que estaba haciendo un conjuro. Vamos con un poco de información del mundo.
0: Sí, claro que sí.
3: ¿Ustedes sabían que la mayor exportación de Australia son los boomerang?
0: Los boomerang.
3: Los boomerang. Y también son la mayor importación. Porque como van y vuelven.
0: ¡Oh, qué momento! Pedimos excusas, aunque hacemos lo posible para que eso salga bien. Aquí estamos y aquí nos quedamos. adelante, en adelante.
5: Le decía yo a una amiga, tenemos química. Y ella me dice, ¿en serio? Sí, luego tendremos historia. ¡Ay, es en serio! Sí, ¿nunca revisas el horario o qué?
1: ¡Solo!

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1: ¡Se metió! La prima mundialista se llama Paola. Paola, 7:45 minutos. 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

0: niños hoy, 8 de la noche, 14 minutos. ¿Qué está haciendo, ve? Escuchando Olímpica porque me pone, estoy bien bueno. Bienvenidos a las noches de Olímpica 104.5, hoy lunes. Sabrosito, sabroseado. Buena melodía. Los mejores oyentes del mundo. Esta combinación perfecta. Te gozamos, disfrutamos. Y ustedes se reportan al WhatsApp de Olímpica 320-787-1045 y además
1: es que llega.
0: Recuerden que dirige y programa la mamá de los pollitos, Magali Nazarín. Soy Jeffer Montes. En las noches de Olímpica siempre dándole gracias a Dios por un día más de vida y de salud para estar con ustedes en los 104.5. Ya estoy listo para lo que llegue, para el reto, para reportes. ¿Qué pasa en las calles de Cali? ¿Cómo está el clima? ¿Cómo está todo? Cuéntemelo al WhatsApp 320-787-1045.

Bueno, 8 de la noche, 29 minutos. Y acaba de llegar el reto. Oiga, ese partido Noruega-Senegal se puso sabrosito. Ganando 1-0 Noruega, después 2-0 gol de Haaland. Después 2-1 gol de Senegal. Después 3-1. ¡Oh! Está bueno el picao. Bueno, para este reto me han dicho, Jeffer, este reto con esta canción. Vamos a ver qué tal nos va. 8:29. Esto se llama Mi Sueño.

llegamos ya a las 8 de la noche, 52 minutos, 8:52, yo escucho Olímpica. Ya les vengo a decir, a recordar cómo se llama la prima del día de hoy. Ya apuntó las primas, ya se registró, envíe la palabra prima, prima, prima, WhatsApp de Olímpica. 327-87-1045, envíe la palabra prima. De pronto me da por entregar chancuco a los que se reporten a esta hora de la noche, así que ya saben, WhatsApp 320-787-1045. Ya les traigo información también de Luis Alberto Posada, que se presenta este 29 de agosto. Así que los espero en el WhatsApp. Repórtese dónde anda olimpiqueando hasta ahora. Ya los vengo a saludar y a escuchar cómo tiene que ser. ¿Qué pasa en Cali? Ya los vengo a escuchar y a leer. 327-87-1045.

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9:28, 9:28. Hoy lunes 22 de junio, el nombre de la prima es Paola. Paola. Paola. Así se llama la prima de hoy. Lunes 22 de junio. Se llama Paola. Apunte ahí. Recuerde registrarse. Con la palabra prima, prima, prima, prima, prima. No olvide que cada día damos un nombre de una prima diferente. 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El nombre de la prima de hoy se llama Paola. Y la buena salsita no puede faltar. 9:29. 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
2: Diga que no pueden. Si pasa por tu mente, pasa por tu vida. Solo ten fe y deja las envidias.

se caiga el ritmo, pariente. Seguimos con más música movida para todos ustedes. Algo en vivo, algo más en vivo. Échele, compadre. Vámonos, recio.

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0: A las 5 de la mañana, 17 minutos. 5 de la mañana, 17 minutos. Lo que es noticia. Lo que pasa en Cali, Valle del Cauca, Colombia y el mundo. Te lo contamos en esta mañana de temprano. Es más bacano. Por Olímpica Estéreo 104.5. Ya venimos con saludos, ya venimos con reporte. ¿Desde dónde nos escuchan? Notas de voz al 327-87-1045. Notas de voz en el 327-87-1045. Mucha atención porque la Administración Municipal de Tuluá puso en marcha medidas transitorias y excepcionales para preservar el orden público y fortalecer la seguridad ciudadana en el municipio. Las disposiciones comenzaron a regir desde el domingo 22 de junio. Y estarán vigentes hasta las 6 de la mañana del próximo 30 de junio del presente año, luego de un análisis de las condiciones de seguridad de los ámbitos nacional, regional y local. Entre las medidas adoptadas se encuentran cierres viales y restricciones de movilidad en sectores cercanos a instalaciones estratégicas como el Centro Administrativo Municipal CAM. También, atención, la Fiscalía General de la Nación, la Policía Nacional, el Gaula Militar, el Centro Penitenciario de Medicina o Mediana Seguridad de Tuluá y el Palacio de Justicia. De igual manera, pues quedó prohibido el parqueo de vehículos en las zonas de seguridad establecidas alrededor de estas entidades. Recuerden que esto va hasta el próximo 30 de junio del 2026. 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Lo que es noticia, mucha atención. Tras las más de 57 mil reclamaciones presentadas por la campaña de Iván Cepeda luego de la segunda vuelta presidencial, el presidente del Consejo Nacional Electoral, Cristian Quirós, aseguró que gran parte de esas solicitudes ya fueron revisadas en etapas municipales y departamentales del escrutinio. Quirós defendió la transparencia del proceso electoral y afirmó que estas han sido las elecciones más vigiladas en la historia del país, destacando la participación de jurados, testigos, auditores y organismos de observación. Además, explicó que las reclamaciones restantes seguirán siendo evaluadas por las autoridades electorales en Bogotá. 5 de la mañana, 21 minutos, 5:21. Ya venimos con reporte. Nota de voz, 327-87-1045. Buenos días. 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
0: ¿A quién saludamos? Nota de voz, 327-87-1045. Recuerden que para hoy martes tenemos pico y placa. Vehículos particulares, placas terminadas en 3 y 4. Buenos días, 3 y 4 es el pico y placa para hoy. Para carros particulares, 5 de la mañana, 21 minutos, 5:21. 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

0: quién saludamos? Buenos días, buenos días, buenos días.
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0: ¡Olímpica! ¿Desde dónde nos reportan sintonía? ¿Desde dónde nos escuchan? Nota de voz. 327-87-1045. Nota de voz. 327-87-1045. ¿A quién saludamos? Buenos días. Mañana del martes 23 de junio. Hoy, señores. Hoy, señores. Hoy, señores.
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0: Muy buenos días, aquí desde mi trabajo, escuchando Olímpica en Temprano es Más Bacano con la mejor compañera del mundo.
1: Un abrazo, Martica, que Dios te bendiga, mi amor. 527, buenos días.
2: Háblamelo, José Vallejo, por aquí, Gabriel. Reformas, Tony Gómez, con Bio Caliche, Bio Marian, Bio Lorenzo. Aquí pegándole duro a Costro. Saluditos.
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3: Buenos días, ¿qué estás haciendo, güey? Yo escuchando Olímpica porque me pone de todo y bien bueno. José Vallejo, desde la vía Palmira, Puerto Techo, al 100, mi hermano, que tenga un excelente día.
4: Buenos días, Olímpica.
1: Hola, papi. Estamos
4: en sintonía, como siempre, de Oviedo, España. John Manio, esperándole durísimo al trabajo aquí al Pladur con este sol tan berraco, parcero. Durísimo con todo. Solo se pegan esta mondada y hoy gana Colombia.
1: Abrazo, papi.
5: ¿Qué estoy haciendo yo? Yo escuchando Olímpica, porque me pone todo bien bueno. Yo, José, parcero, desde acá, desde Madrid, de España.
1: Sí.
5: Como siempre pegándole al curro, al camello, a la cocina.
1: Eso.
5: Hoy es día de frijoles con oreja.
1: ¡Ay, qué rico!
5: Arroz, papi, a la cubana, y estoy haciendo albóndigas en reducción de vino tinto.
1: ¡Qué maravilla!
5: Y para darle un saludo muy especial a toda mi familia, a la familia Satrigueros, en Buga, en Buga la Grande, en Dagua, en Cali, en Amaime, y haciendo lo mejor, parcero, escuchando Olímpica, porque me pone todo y bien bueno.
6: Hola, buenos días, buenos días, buenos días, mis amores de Olímpica.
1: Mi amor.
6: Marte, bendecido más, segundo día de la semana. Muy bendecido, inicio del día, bendecido, bendecido. Acá, Janet, su fiel oyente del Barrio Obrero, escuchando Olímpica. José Vallejo, mi calvito hermoso.
1: ¿Qué más, peluche?
6: Besitos para todos los de Olímpica, besitos para todo. Besitos para toda mi familia. Acá, como siempre, su fiel oyente desde las 4 de la mañana, escuchando Olímpica, porque la mejor emisora, la número uno, la que me pone de todo y bien bueno. Aquí ya me doy su fiel oyente del Barrio Obrero, Olímpica Estéreo, mis amores. Besitos,
1: un abracito, peluche.
7: Buenos días.
1: Hola,
7: yo escucho Olímpica porque me pone de todo y bien bueno. El amarillito, Gato Valle Tetero 728, desde el barrio La Hacienda, todo al ciento. Feliz día y buen turno para todos.
1: Gracias, mi pana. Todo tranquilito, barrio La Hacienda. Hola.
8: Yo escucho Olímpica, la que me caguetea, reportando sintonía de Puerto Tejada, Cauca. Gracias a Dios, todo se encuentra al ciento, no hay novedad. Bendiciones para la mesa y para los oyentes.
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4: Está haciendo bello escuchando Olímpica porque me pone estoy bien bueno. 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

5 de la mañana, 31 minutos. Recuerden, pico y placa arranca a las 6 de la mañana para carros particulares, vehículos particulares. Placas terminadas en 3 y 4. 3 y 4. Buenos días, temprano y más bacano.

0: las 5 de la mañana, 34 minutos, 5.34, 5.34, todo lo que es noticia, lo que pasa aquí en la sucursal del Cielo, en Santiago de Cali, te lo contamos en esta mañana del martes. 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
0: 5 de la mañana, 35 minutos, 5.35. Mucha atención porque las autoridades de Cali activaron un plan de detención para apoyar a las familias del sector Las Palmas, ahí en el Jarillón del río Cauca, tras un incendio que afectó a 5 viviendas y 3 bodegas de reciclaje. Así lo confirmó Ricardo Peñuela, secretario de Gestión de Riesgo, quien indicó que los organismos de socorro adelantan labores de evacuación y acompañamiento a los damnificados. 5.35, temprano en Mabacano. Lo que es noticia, mucha atención. Atención porque 15 cámaras de fotodetección destruidas, 4 estaciones del MIO y un bus afectado. 4 personas lesionadas, entre ellas un agente de movilidad y 3 uniformados de la policía, además de 2 capturados. Es el balance de los hechos de orden público registrados en la ciudad tras las elecciones de segunda vuelta presidencial, según reportaron las autoridades. Igualmente, pues las autoridades aclararon la situación registrada en el sector de Puerto Rellena, donde circuló un video en el que señalaban sobre un supuesto homicidio en la zona que involucra al antiguo ESMAD. La policía indicó que se trataba de un accidente de tránsito donde la persona afectada había resultado herida. 5.36, yo escucho Olímpica.
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0: Lo que es noticia, mucha atención. Las autoridades investigan los hechos sobre el hallazgo de un cuerpo de un hombre en condición de calle, el cual fue encontrado incinerado dentro de un cambuche. Los hechos se registraron en la calle 32 con carrera 11B del mencionado sector. Según la información previa conocida en el lugar de los hechos, se trata de un hombre en condición de habitante de calle conocido como Javier, el cual fue encontrado en su cambuche en esas lamentables condiciones. Lo que es noticia, mucha atención.
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0: Temprano, es más bacano. Atención porque la Administración Distrital de Santiago de Cali realizan desde ayer muy temprano trabajos de limpieza y reparación de mobiliario público y estaciones del MIO afectados por el vandalismo que se generó ayer, o mejor, que se generó el domingo en la noche tras los resultados electorales. Personal de la UESP, Metro Cali, Movilidad y Seguridad y Justicia. Ayer llegaron a la avenida Simón Bolívar en la estación Villa del Sur y en otros puntos de la ciudad realizando labores de recuperación de estaciones del MIO, de limpieza e inventario de bienes públicos dañados, permitiendo que la normalidad retome completamente a la prestación de los servicios. En el caso de la estación Villa del Sur, se limpiaron los grafitis. 5.38, qué mano de vándalos, por Dios.
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0: Lo que es noticia. Atención porque hay que estar en la jugarreta aquí en el sur de Santiago de Cali, porque un par de delincuentes quedaron registrados en una cámara de seguridad de una vivienda ubicada en el barrio Capri, al sur de Cali. Los sujetos se movilizaban en motocicleta, pasaron inicialmente junto a un vehículo mientras analizaban el entorno. Minutos después regresaron y uno de ellos descendió de la moto para, en cuestión de segundos, arrancar los 2 espejos retrovisores del automóvil que se encontraba parqueado en el lugar. En la jugada.

0: Jugarreta, señores, en la jugarreta. Porque están robando espejos aquí en el sur de Cali, que da miedo. 5 de la mañana, 39 minutos, 5:39. 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
1: Arriba.

0: las 5 de la mañana, 44 minutos, 5:44, resultado de lotería. Rápidamente te lo contamos. En esta mañana de martes 23 de junio, en temprano, es más bacano, mucha atención. Resultado para la lotería de Cundinamarca 0623. Astroluna 4700. Caribeña Noche 1383. Sí, Nueva Noche 4505. Lotería del Tolima 3595. Cafeterito Noche 9737. Motilo Noche 5482. Fantástica Noche 4830. Chontico Noche 0478. Paisita Noche 1256. Astro Sol 8318. Antioqueñita Tarde 0624. Dorado Tarde 6666. Motilón Día 4019. Caribeña Día 7523. Sinuano Día 2992. Pijao 2059. Fantástica Día 9193. Paisita Día 2567. El Chontico 1880. Samán 9356. Cafeterito Día 5759. Tenemos aquí Dorado Mañana 0263. Y Antioqueñita Mañana 9603. Resultados de loterías que se han jugado hasta el momento y te lo contamos en esta mañana de martes, donde juega nuestra selección Colombia. 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
0: Ya venimos con Olimpi Reporteros, Olímpica Conductores. Por ahora, esta canción me encanta, Jorgito Celedón, Naturalita. 5:46, buenos días. Pico y placa para hoy. Vehículos, carros particulares, placas terminadas en 3 y 4. 3 y 4, 3 y 4, 3 y 4. Buenos días.

0: Olimpi reporteros, Olímpica conductores, buenos días, buenos días, buenos días. ¿A quién saludamos?
1: Hola, mi Josecito, que estoy haciendo escuchando Olímpica, la que me pone todo bien bueno. Con una temperatura muy alta aquí en París, saludos. Y con toda la ilusión del mundo que ganemos hoy, José.
0: Hoy va
1: a ganar. Un besito, un abrazo para todos allá.
0: Un abracito, mi Olga hermosa. Gracias por tu reporte desde la hermosa París. 5:49, buenos días.
2: Hola, José, buenos días. Desde acá, de París, Hugo, por acá, reportando sintonía. Desde acá, desde París, soportando esos calores, yo, José.
0: Sí, mucho,
2: trabajando,
0: ¿no?,
2: con el Mauricio y con el Harvey. Un saludo por allá en Colombia y juega nuestra selección. Bacano, que gane. Eso es lo mejor. Mane, un saludito allá a todo el mundo. ¿Y qué estamos haciendo? Escuchando Olímpica, porque nos pone de todo. Y bien bueno.
3: Se va yo, buenos días. Deportando sintonía de Candelaria. ¿Qué estás haciendo? Escuchando Olímpica, que me pone de todo y bien bueno.
4: Olímpica la mejor. Un saludo para la gente de las veredas, las brisas. Saludo desde acá, desde Valencia, España. Para mi cuñada Karen, que está haciendo el desayuno.
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5: Con los buenos días, ahí Olímpica Estéreo, la que me pone de todo bien bueno. Voy Jumbo Mulaló, 9:00, 9:00, 9:00. Fresquita la noche, fresquita la madrugada. Que Dios los bendiga hoy, mañana y siempre. Un abrazo desde la distancia, aquí en mi doble troque de Terpel.
0: Abrazo, papito, para vos a las 5:51. 5:51, mañana del martes. Pico y placa para vehículos particulares. Placas terminadas en 3 y 4. Buenos días, 3 y 4. Ese es el pico y placa para carros particulares. Inicia ya en 9 minutos a las 6 de la mañana en punto. Y va de largo hasta las 7 de la noche. Hoy pico y placa para vehículos particulares. Placas terminadas en 3 y 4. Buenos días, 5 de la mañana, 51 minutos. Hoy juega nuestra selección. 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
5: ¿Usted conoce la historia de Caín y Abel? Caín no empezó mal, él terminó mal. Él también le ofrecía a Dios, él también creía, también estaba cerca, pero su corazón se llenó de comparación y celos. Y se llenó de celos y comparación cuando vio que Dios miró con agrado a Abel. La historia de Caín nos enseña que el problema nunca fue la ofrenda, sino el corazón. Dios miró con agrado a Abel, pero Caín permitió que los celos echaran raíces en su interior. Mi amigo, mi amiga, cuando nos gobierna lo que sientes, lo que sentimos, terminamos haciendo lo que nunca imaginamos. Terminas haciendo lo que nunca imaginaste. Hoy mucha gente no sufre por lo que le falta, sino por lo que a otros les sobra. Se comparan, se frustran y se envenenan. ¿Cuántas veces a nosotros nos pasa igual? Sabemos que algo no está bien dentro de nosotros. Enojo, envidia, orgullo, pero no lo detenemos a tiempo. Escucha, y quiero que te guardes esto en tu corazón. La bendición del prójimo no disminuye la tuya. Por eso hoy celebra el proceso ajeno mientras Dios trabaja en el tuyo. Protege tu corazón. No dejes que lo que pasa afuera destruya lo que Dios está construyendo por dentro. Ya sabes, la bendición del prójimo no disminuye la tuya. No dejes que la envidia te destruya. Que Dios te bendiga inmensamente. Y que tengas un hermoso día, agarrado de la bendición de Dios. Recuerda que Dios es bueno.

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2: A las 6 de la mañana, un minuto, arrancó pico y placa para vehículos particulares, placas terminadas en 3 y 4. Buenos días. Dirige el programa Magali Nazarí, la mamá de los pollitos. Te acompañamos hasta las 10. Mañana del martes 23 de junio juega Colombia. Yo escucho Olímpica. Buenos días. 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

0: ¡Vamos, mi corta!
1: ¿Qué pasó? ¿Por qué tanta alegría?
0: Porque hoy la selección
1: de nuestra tricolor. Yo pensé que habían pagado hoy.
0: Si Colombia gana el día de hoy, prácticamente ya estamos clasificados.
2: Ya con dos.
3: Con la victoria acá.
0: Sí, ya.
3: Y con, hasta con el empate le puede ayudar también.
0: Pero también pidiéndole. Ah, bueno, sí. Igual también que Portugal empate con Uzbekistán.
3: Totales.
1: Estábamos hablando con mi hijo ahora. ¿Qué equipos han ganado los dos partidos?
3: Argentina.
1: Argentina, Estados Unidos.
0: Ayer Holanda.
1: Holanda.
0: No, ¿cómo es que se llama?
3: Los de ayer estoy perdido.
1: Noruega.
0: Noruega ganó los dos partidos, ya se clasificó.
1: Estados Unidos, Argentina, Japón también.
0: Mire, ya le tengo ese dato aquí.
3: Trinidad y Tobago.
1: También ganó los dos.
0: Trinidad y Tobago no está. Está no, confundiendo a la gente.
3: República Dominicana ganó también en su primer encuentro. 6 de la mañana, 10 minutos. Aquí estamos en temprano, en más bacano por Olímpica Estéreo 104.5.
0: México ganó los dos.
3: Sí.
0: ¿Qué otro? Estados Unidos ganó dos partidos. Alemania ganó los dos. ¿Quién más por acá? Francia y Noruega, que ya están clasificados los dos.
1: Ese man de Noruega, ese man es muy grande.
0: Haaland. Y da miedo cuando va corriendo detrás de la gente. Sí. Hasta el momento son los que han ganado los dos partidos.
3: Gracias, Madriciño. Tú, como siempre, con los datos, el dueño de los datos, el dueño de las estadísticas.
1: En Madrid, ¿vos qué opinas de Haaland?
3: Que él no puede Haaland.
1: De los que...
3: que él no puede Haaland.
0: Qué gracioso.
3: 6 de la mañana, 10 minutos. Ya venimos con todo su reporte. ¿Dónde está traqueando Olímpica? ¿Dónde están escuchando Olímpica en esta mañana?
4: ¡Yumi!
3: Del martes, hoy 23 de junio, y juega nuestra tricolor, señores.
0: Partidos para hoy.
3: A ver,
0: Portugal, Uzbekistán a las 12 del mediodía.
1: Sí. Esperamos que Portugal, creo que va a ganar.
0: Por Inglaterra gana.
1: No, Inglaterra. ¿Cómo no, va a decir
0: Gana,
1: que gana?
0: Contra Ghana. Hoy a las 3 de la tarde.
3: Yo sí decía, espere que juegue en Madrid.
1: Sí, para claro.
3: Que...
0: Panamá, Croacia a las 6 de la tarde.
3: Sí.
0: Y a las 9 de la noche, que vamos a estar en el Fan Zone de Olímpica Estéreo. Colombia, República Democrática del Congo.
3: Qué chimba y madre, hermano.
0: Allá vamos a estar.
1: Panamá con Croacia.
0: Panamá, Croacia.
3: Donde a mí me gusta el alboroto, la bulla, la gente. A mí que me encanta.
0: De que ama la sociedad.
3: Ay, papi. Hoy nos pillamos en nuestro Fan Zone, Parque La Retreta. Que no tiene las boletas, que no sabe cómo entrar, venga ya mismo aquí a la emisora, carrera 86, número 509, y le entregamos sus entradas. Que necesita 2, que necesita 5, que necesita 10, que va a llevar a todo el combo de la universidad, que va a ir con los compañeros del trabajo, que va a ir con la mosaica. ¡Hágale!
1: Pero al soco, porque las boletas se acabaron.
3: Sí, no, no se han acabado.
0: Y si usted
3: acabado,
0: es uno de los que, digamos, dice, venga, papi, es que no alcanzo a ir por las boletas hoy. Tranquilo.
1: Venga,
0: porque
1: mañana.
0: Porque hoy voy a estar a las 6 de la tarde afuera.
3: Yo voy a estar desde más temprano.
0: También la boletica yo.
3: Yo desde las 4 de la tarde voy a estar entregando.
1: Entonces yo desde las 3.
3: ¿Sí?
1: O sea, a la 1, a las 2 y a las 3 y no voy a estar.
3: Llegan entonces a las 4 de la tarde, ya nos vamos a pillar por allá en nuestro Fan Zone. Las puertas las abren a las 6, pero como decía Madrid, desde las 4 vamos a estar por allá repartiéndolo, repartiendo boletas.
1: Qué bueno, entonces pues.
3: ¿Cuánto queda Colombia, muchacho?
1: Yo sé que Colombia hoy va a quedar cansado, primero que todo. Cansadísimo. Y no ves, ¿sabes de qué me acordé, muchachos? Ayer se vieron el partido de Argentina.
0: Muy bueno.
1: Uy, hubo una foto, hermano, que a mí me gustó cuando hicieron el cambio de los dos jugadores de Argentina, que salieron los dos jugadores juntos.
3: Sí.
1: Se les veía a esos manes que salieron, que dejaron el alma en la cancha.
3: Es verdad, es verdad.
1: Sudaban, se les ve. Qué bacano ver gente que ama.
0: Y hay otra foto que quedó en el recuerdo, pero uno de los fotógrafos, cuando Messi marca el gol y se va hasta donde está él y le extiende las
1: saluda.
0: Manos.
1: Okay.
0: Y el fotógrafo también queda con las manos así. Entonces, es una foto para el recuerdo.
3: ¿Desde dónde nos reportan sintonía? Semáforos dañados, huecamenta. ¿Qué hay para reportar en esta mañana? Nota de voz al 327-87-1045. Hace 3 minutos te pregunté cuánto quedó el partido y me dijiste otra cosa. Vuelve y te pregunto, ¿cuánto queda el partido?
1: Bueno, yo creo que hoy contra el Congo vamos a meterle, ¿qué? ¿3? Vamos a clavarles otros 3.
3: ¿Tres cuánto?
1: No, dejemos los 3-1, pues, tres, porque copitan.
3: Preguntémosle a su hijo, ¿cuánto queda el partido?
1: Josué.
3: ¿Josué?
0: Pero mire,
1: hable al micrófono.
3: ¿Cuánto? ¿Qué?
1: Duro, duro.
5: Que va a estar muy regular, queda por ahí 2-1.
3: 2-1 dice por aquí.
0: No, yo hoy me voy por un 1-0.
3: ¿Cuánto queda Madriciño?
0: 1-0 ganando Colombia. 1-0. Ese equipo es muy bravo.
1: Bueno, no le pudo ganar Portugal, ¿no?
0: No le pudo ganar Portugal y tiene unos jugadores muy buenos, delantero y todo. Entonces,
1: pero nosotros somos Colombia, tierra querida.
3: Eso es verdad, hueco.
0: Y vamos con el humor.
1: Ay, no.
3: Eso es verdad, mi hueco.
1: Fíjate que estaban jugando un partido de fútbol, sí. Y el técnico le dijo al jugador: vea, usted me hace el favor y se va por la banda.
3: ¿Por
1: y
3: la banda?
1: Y se fue por unos mariachis. ¡No! Se fue por la banda y trajo
3: mariachis.
0: Ay, no,
3: qué
0: bueno.
3: Es increíble. Es que él es increíble.
1: Dijo, vaya por la banda y trajo fabuloso.
3: 6 de la mañana, 14 minutos. Hace 14 minutos ya arrancó el pico y placa para vehículos particulares. Placas terminadas en 3 y 4. Buenos días.
1: No, qué bueno la banda.
3: ¿Desde dónde nos escuchan? ¿Desde dónde nos reportan sintonía? Notas de voz ya mismo. Mi corta, cállate.
1: 327-87-1045.

0: las 6 de la mañana, 17 minutos. 6 de la mañana, 17 minutos. 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
1: Aquí en Olímpica tenemos un chiste para ti.
2: Mira lo que dice acá, ve. Dice, ¿Qué dice? Me encanta. Buenos días, Olímpica. Me encanta la risa de mi colta.
0: Ay.
3: Le encanta la,
2: risa de mi colta. Sí. Dice. Sociedad de sordos y mudos.
0: Ay, no.
3: Así tampoco.
1: Tan chistoso el evangeliquito este. Siempre burlando ese. Bueno, ya, pero ya que dijo sordo, tengo un chiste y un sordo mudito.
0: Hágale.
1: Me hizo acordar a Madrid este sordo mudito.
0: ¿Por qué?
1: Porque fíjate que como era sordo mudito, con una manito se daba amor, se acariciaba y con la otra mano gemía. Decía, ay.
0: Se pellizcaba la oreja con la otra
1: mano. Mordía el cuello.
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2: A esta hora Olimpi reporteros al WhatsApp Olímpica 320-787-1045. ¿Cómo están las vías de Santiago de Cali? ¿Qué es lo que WhatsApp? ¿Qué es lo que pasa? Buenos días, ¿qué estás haciendo, ven?
5: Hola, José Vallejo. ¿Cómo está, José Vallejo? Yo aquí escuchando Olímpica, la que me da gusto y me pone de todo. Por acá, desde aquí era Santander de Crichao. Tiene como ganas de caer agüita. ¿Sí? Está bien oscurito.
0: Está fresco.
5: Y un cordial saludo, José Vallejo.
2: Pero mira que parece sector vos, también, papi. Por acá nos están reportando que para el oriente está como chispeando a esta hora también.
0: No jodas.
6: Cuando yo salí de la casa estaba chispeando, estaba brisando.
2: Buenos días.
6: Brisnando.
2: Brisnando, esa es la palabra.
7: Hola, Olímpica, buenos días. Desde Chile, Isabela Biafra Cuellar. Espero que gane la selección.
0: ¡Opa! ¡Esta Isabelita! Eso que tú esperas, lo esperamos todos los colombianos, mi amor. Sí. Muchas gracias. Bueno, algunos no, ¿no? ¿Usted sabe cuáles son los algunos?
6: ¿Será que sí?
0: Selección Paquel.
8: Hola, buenos días, José Vallejo. Reportando sintonía desde aquí de Gran Canaria.
0: Sí.
8: Con mucho calor. Y a ganar hoy, a darla toda la selección. Buen día para todos.
0: Un abrazo, mi
2: hablando,
0: amor.
2: Hablando de Gran Canarias, capturaron un señor allá en España.
6: Sí.
2: Porque se pusieron a investigarlo. Y llevaba 20 veces que si había supuestamente le dado un infarto en los restaurantes y era que lo hacía para no pagar.
6: Ay, oye, no, oye. Esa noticia de infarto.
0: Oiga, eso, qué ladrón, 20, ¿no?
2: 20 veces se había...
0: Qué ladrón el man.
2: La gente con, pues obviamente los médicos y todo, y el man se abría. Y era que lo hacía, era para no pagar.
6: El día que lee, nadie lo va a atender.
0: Total, le va a pasar lo del lobo.
6: El pastorcito mentiroso.
0: Buenos días, ¿qué estás haciendo, ve?
9: ¿Qué estás haciendo, ve? Yo escuchando Olímpica porque me ponía y estoy bien bueno. Saluditos desde Lleida, Cataluña, con un calor rico, rico, rico. Metiéndole al jero. 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
0: Sí, un abrazo, mi pana.
2: Buenas, ¿qué estás haciendo, ve?
10: Escucho yo Olímpica Serie porque me pone todo bien. Bueno, reportero en sintonía, son 489. Buenos días, maravilloso grupo Olímpica. Mueve el distrito de Agua Blanca. Está lloviendo por estos lados.
2: Ok, papi. Muchas gracias, Olimpi reportero. Buenos días, buenos días. Hoy es martes, escuchando Olímpica. ¿Qué estás haciendo,
11: ¿Qué estás haciendo yo? Yo escuchando Olímpica porque me pone todo y bien bueno. Desde acá, desde Madrid, de España, a todos los de la mesa, un bendecido y excelente día les deseo. Y hoy mi selección Colombia gana 2-0.
2: 2-0
11: ganándole a la República Democrática del Congo.
2: Opa.
11: Y que haciendo lo mejor yo, escuchando Olímpica, porque me pone de todo bien bueno.
2: Bien bueno. Por acá también nos reportan esta hora lloviznando para San Marcos. A esta hora que
0: opa, oriente de Cali. Muchachos, hoy la salsa, hoy la música latinoamericana amanece de luto.
6: ¿Por qué?
0: Porque la noche de ayer, lunes 22 de junio, pues nos enterábamos de la triste noticia del fallecimiento del maestro José Manuel Bello Suazo, más conocido en el mundo de la música como José Bello. Su esposa Patricia comunicó el acontecimiento a través de un comunicado en las redes sociales.
6: ¿De qué falleció?
2: Él venía enfermito ya de tiempo.
0: Sí, venía con quebrantos de salud. El comunicado dice así.
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2: ¿Cómo llamaba la canción?
6: Ramona.
0: Por medio de la presente, queremos informarles con profundo dolor que el maestro José Bello ha fallecido en horas de la noche. en Jacksonville, Florida.
6: Jacksonville, la Florida, sí.
0: Agradecemos sinceramente todo el apoyo, el cariño y el acompañamiento que hemos recibido durante estos últimos meses, así como el respeto y la admiración hacia el maestro a lo largo de su vida y trayectoria. En los próximos días pues estaremos brindando información sobre sus exequias, las cuales se llevarán a cabo en la ciudad de Cali, Colombia. Ah, vea, el man es de República Dominicana y las exequias van a hacer aquí.
6: ¿Y eso?
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0: Agradecemos de corazón el respeto en este momento tan difícil para la familia y seres queridos. Muchas gracias. Recordemos que el maestro José Bello nació en Santo Domingo, República Dominicana, un 6 de abril del 53. Su primera grabación fue el tema Baila que Baila con Julio Gutiérrez. Posteriormente integró la fila de Charanga América. Y produjo su primera grabación titulada El Conjunto Clásico presenta José Bello y su orquesta. Dejó grandes éxitos como Vamos a Guarachar, Ramona, No hay dolor, Guerrera, La palabra amigo, Yo sé volver, Te lo doy, Se quema la sazón y esta que estamos escuchando, No te he dejado de amar.
6: Vení, José, ¿cómo así que nacido en Costa Rica o en Puerto Rico?
0: Santo Domingo, República Dominicana.
6: Y pidió ser enterrado aquí en Cali.
0: Sí, al man le iba muy bien aquí, la gente lo quería mucho.
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6: Pidió ser sepultado
0: y
6: aquí.
0: Y por eso
6: en Cali.
0: La esposa, pues en el comunicado de prensa que envió anoche a redes sociales, dijo que en los próximos días pues van a estar avisando y van a brindar información sobre sus exequias, las cuales se llevarán a cabo en la ciudad de Cali, en Colombia.
6: Vea, tan bello.
0: Para el maestro José Bello, que en paz descanse. Y otro artista que hace y que ensancha el coro celestial desde el cielo. Esta es una de mis preferidas, mi coltica. Esto para bailar es riquísimo.
6: Era un son muy movido, ¿no?
0: Muy bueno.
6: Un estilo muy movido.
0: Y esto por allá en el 2000-2001 pegó fuertísimo aquí en Cali. Esto dice así. No te he dejado de amar.
12: 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No se puede borrar esa sensación.
6: Mucho tema.
0: Temazo yo.
6: Muy bueno.
0: Pasa en la tumba a uno de los grandes entonces. Otro que se nos va. Oiga, se nos están yendo cantantes cada mes. Cada mes, ¿no?
6: También.
0: Hace nadita.
6: Se están yendo puros artistas buenos, o sea que ustedes dos despreocúpense, muchachos.
0: ¿Por qué?
6: Pues porque están yendo son los buenos.
3: Lo bueno es que él entra ahí porque como él es artista.
0: Ah, bueno. A usted no le va a pasar nada
6: nos
0: nunca.
6: ¡Nos salvamos!
0: 6:25, buenos días. Temprano es más bacano. ¡Nos salvamos, Mico!
6: ¡Yo!

0: 6 de la mañana 29 minutos, mañana del martes, hoy 23 de junio, yo escucho Olímpica temprano y más bacano por Olímpica Estéreo 104.5, la mejor con los mejores.
1: Se lo tengo pasando con Olímpica Estéreo hasta mi adicio, o sea, ya de martes, martes 23, martes 23 de junio, y juega Colombia. ¡Epa! Y hoy es el día olímpico, ¿no? O sea, no de Olímpica Estéreo, sino el día olímpico, porque se conmemora la fundación del Comité Olímpico Internacional, más conocido como COI, que se fundó un 23 de junio de 1894 por el barón Pierre de Courbet en París. Pero se celebra hoy el día olímpico, y hablando de eso, una vez una delegación de Colombia participó a los olímpicos en canotaje, en esas embarcaciones que van así por el río y todo eso, y fueron pues hinchas a apoyar a la selección Colombia de canotaje y todo eso, decían, y se subieron para una montaña porque no tenían plata para entrar pues para ver la prueba, y entonces llegaron y dijeron, ¿cómo hacemos para darnos cuenta cuáles son los colombianos? No, tranquilo, no se preocupe, y pasaba la primera embarcación y ya, ¡hey! ¡Gays! ¡Pirobos! ¡Travestis! Y la embarcación apenas miraban para arriba, ¿sí? Y seguían derecho. Al ratito pasó otra embarcación. ¡Ey, pirobos, travestis, gays! Y los tipos miraban y seguían derecho. Tenía otra embarcación cuando, ¡ey, gays, pirobos, travestis! Y me dijeron, ¡su madre! Y yo, ¡ay, esos son Colombia! ¡Colombia!
0: Seis de la mañana, treinta y un minutos. Lo que pasa aquí en nuestra ciudad, te lo contamos en esta mañana en temprano, el más bacano.
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3: A esa hora, todo lo que es información, todo lo que es noticia, te lo contamos en Olímpica Estéreo 104.5. Atención, porque una mujer señalada de integrar la estructura Adán Izquierdo de las disidencias de las FARC fue enviada a prisión en Tuluá Valle, según la fiscalía. Habría brindado apoyo logístico al grupo ilegal desde el 2024, o sea, llevaba dos añitos delinquiendo, fue incautado dinero, le quitaron radios y hasta equipos electrónicos. Así que esa mujer señalada a integrar esa estructura fue capturada en Tuluá. 6 de la mañana 32, yo escucho Olímpica.
0: A las 6 de la mañana 32 minutos, 6 con 32, mucha atención, porque las autoridades de Cali activaron un plan de atención para apoyar a las familias del sector Las Palmas, en el Jarillón del río Cauca, tras un incendio que afectó 5 viviendas y 3 bodegas de reciclaje. Así lo confirmó Ricardo Peñuela, secretario de Gestión de Riesgo, quien indicó que los organismos de socorro siguen adelantando labores de evaluación y acompañamiento a los damnificados. 6:32, yo escucho Olímpica.
3: Y a las 6 de la mañana 32, la alcaldía de Cali, por medio de su Secretaría de Bienestar Social, aseguró que alrededor de 6.994 ciudadanos que son beneficiarios del subsidio Colombia Mayor no han reclamado hasta el momento. Por lo tanto, están advirtiendo que esta semana se reanuda el proceso de los pagos en los puntos especializados para eso, con plazo hasta el próximo miércoles 24 de junio, o sea, hasta mañana tienen plazo, después de que estuviera suspendido entre el 19 y 21 de junio por motivo de la segunda vuelta de las elecciones. Entonces, información importante para los 6.994 ciudadanos que hasta el momento no han reclamado
0: reclamen, por favor.
3: 6:33, yo escucho Olímpica.
0: A las 6 de la mañana 33 minutos, mucha atención. Atención, muchachos, porque ya hay balance de lo que pasó el domingo en la noche después de conocerse los resultados de las elecciones. Atención. 15 cámaras de fotodetección destruidas, 4 estaciones del MIO y un bus afectado. 4 personas lesionadas, entre ellas un agente de tránsito y 3 uniformados de la policía, además de 2 capturados. Es el balance de los hechos de orden público registrados en la ciudad tras las elecciones de la segunda vuelta presidencial, según reportaron las autoridades. Igualmente, pues las autoridades aclararon la situación registrada en el sector de Puerto Rellena, donde circuló un video en el que señalaban sobre un supuesto homicidio en la zona que involucraba al antiguo SMAT. La policía indicó que se trataba de un accidente de tránsito donde la persona afectada había resultado herida. 6 de la mañana, 34 minutos, 6:34, todo lo que es noticia, lo que pasa aquí en Cali.

0: Esperamos todo su reporte de sintonía, ya Madriciño.
1: A través del WhatsApp Olímpica 320-787-1045. ¿Dónde cae agüita en ese momento? Porque está nublado en Santiago de Cali. Señor. Yo escucho Olímpica.

0: 6 de la mañana, 40 minutos. Ya lo venimos a escuchar. Notas de voz, 327-87-1045. ¿A quién saludamos? 327-87-1045, soldadito mi colta.
1: La amiga que le dice a la otra: ay, ¿cómo te parece que mi novio me está quitando las tanguitas con la boca? Le dice: uy, ¿cómo así? Es que es muy apasionado. Le digo: no, es que es mochito de las dos manos.
0: Uy, no me pasó. ¿Qué pasó? Mi colta, usted va derechito para donde ya sabe, ¿oyó? Va derechito para donde ya sabe. ¡Cómo te quiero, Colombia! Recuerde que hoy vamos a estar en la zona de fanáticos, la Fan Zone, con Olímpica Serio 104.5, ahí en el Parque de la Retreta Boulevard del Río. Ayer repartí boletos, papi.
2: Sí, papi.
0: Uy, lo que, mejor dicho,
2: la gente,
0: que más.
2: La gente engomada, ¿no?
0: Es que estoy acumulado. Acumulado de boletas, y así vamos a estar el día de hoy. Ahí vamos a estar afuera del Parque de la Retreta. Sí. Eso es por la vía, ¿cómo se llama? Ahí al frente de la plaza, de la plazoleta Jairo Varela. O sea, la entrada es por la, casi ahí por el frente, ¿no?
2: No,
0: claro, pues más abajo, sí, dentro, obviamente, más abajo, pero
2: sí. La entrada es en todo el frente del Colegio Odontológico Colombiano.
0: Eso, ahí en todo el frente. Y ahí voy a estar yo. Primero va a estar José Vallejo y después voy a estar yo.
2: Yo voy a estar desde las 4 de la tarde entregando boletas a diestra y siniestra para las personas que vayan pasando por ahí y que quieran entrar, hágale de una. Recuerden que las puertas las abrimos a las 6 de la tarde, ¿no?
0: Allá vamos a estar con Olímpica Serio 104.5. A ver, Melocha, va a haber sorpresas. Por ejemplo, la Federación Colombiana de Fútbol.
2: Sí.
0: En el primer partido tenían una pistola de aire.
2: ¿Sí?
0: Y tiraban camisetas de la Selección Colombia, papi.
2: Qué chimba, papi.
0: Al que le cayera era suya de una vez.
2: ¡Ave María!
0: Entonces, para todos los oyentes que no tienen la boleta y dice: yo no alcanzo a ir a la emisora, tú tranquilo, porque allá vamos a estar entregándola.
2: ¿Tú qué?
0: ¡Tú tranquilo!
2: Le voy a decir a Javier, ¿o yo?
3: Yo lo inventé. Pues eso haciendo yo escuchando Olímpica, porque me pone todo y bien bueno. Desde acá, desde Madrid, de España, a todos los de la mesa, un bendecido y excelente día les deseo. Y hoy mi selección Colombia gana 2-0 ganándole a la República Democrática del Congo. Y que haciendo lo mejor yo, escuchando Olímpica, porque me pone todo bien bueno.
2: 6-42-2-0, dice nuestro oyente. Buenos días.
4: Buenos días, escucho Olímpica porque me pone todo bien bueno. Reportando sintonía, Jairo Salazar, de Especiales Chan, Brasilia, papi. El popular Jackie Chan.
2: Eso.
4: El partido queda 3-1. Vamos ganando. Feliz y bendecido día para todos. Un abrazo.
2: Abrazo, papito, para allá, para vos. Vamos a tener también regalos, sorpresa allá en Madriciño, ¿no?
0: De todo, papi. Vamos a estar entregando balones de Olímpica Estéreo. Y vamos a estar también entregando hasta panitas, papi.
2: Sí. Vamos a estar, ¿sabe qué? Entregando.
0: ¿Qué?
2: Las boletas para el próximo sábado también, Colombia-Portugal.
0: Papi, ya.
2: Una
0: ya
2: vaina loca, papi.
5: Hola, buenos días. Yo escuchando Olímpica porque me pone todo y bien bueno.
2: Sí.
5: Aquí María del Pilar reportando sintonía como todos los días.
2: Mari.
5: Desde Candelaria, ya aquí, llegando a mi sitio, ¿no?, de trabajo, en la caminata diaria. Bueno, que tengan mil bendiciones, un excelente día y que nuestra selección gane. Yo escuchando Olímpica porque me pone todo y
2: bien, bueno, ¿estará trotando o estará haciendo otra cosa?
0: A ver, va para el trabajo. Luis Chaus.
2: ¿Quién sabe, papi? Que hablan así, ¿quién sabe qué estarán haciendo? ¡Hola!
6: Muchachos, esto aquí arribita de Reservas de Meléndez.
2: ¿Qué pasó?
6: Reservas de Meléndez, aquí sí. Arribita Reservas de Meléndez.
2: Ay,
6: el famoso 8 que le llaman.
2: Un accidente, ¿ves?
0: Pon el videito ahí, papi.
2: El video y todo, ¿no? Dice,
6: muchacho, vea, aquí en Alto de Meléndez volteó a buseta escolar, vea.
2: Ay,
6: Jesús
2: bendito.
6: Ambulancia, Alto de Meléndez, ¿no?
2: Alto de Meléndez, entonces, hasta ahora se ha volteado una buseta escolar. Esperemos que no pase a mayores. Se hace presencia o se requiere presencia de ambulancias y paramédicos, por favor. 644, hola.
7: Buenos días, yo escucho algún chita porque me pone todo. Y bien, bueno, bendecido día para todos, de la mesa olímpica y los oyentes. Un saludo desde por aquí de Perrón Colorado con una pequeña brisita.
2: Sí, pequeña, pero muy pequeñita, ¿no?
0: Pequeña.
2: Muy menudita, como dicen por ahí, muy menudita.
0: Una brisna.
2: Una brisnita.
8: Buenos días, Olímpica. ¿Qué estás haciendo? Escuchando. Oh, Olímpica. Aquí por igual de Rosso. Rosso va a llegar al aguacerito lindo.
2: Aguacero entonces por Rosso. Ese sí un poquito más fuertecito. 6:44, buenos días.
9: Buenos días, Olímpica. Yo escuchando Olímpica porque me pone todo bien bueno. Hoy vamos a quedar 4-2. Colombia, vamos a ser los ganadores.
2: Dios buenos bendiga, días. ¿Ya? Que Dios bendiga al chicuelo.
0: ¿Qué estás haciendo, ven?
10: Buenos días, yo escucho Olímpica. Aquí lloviendo por la 16:56. Está lloviendo.
2: Un abrazo, papi, gracias por tu reporte.
11: Buenos días a la gente olímpica.
2: ¿Qué más, papi?
11: Desde por acá desde Chilito con frío, Chilito. Amaneciendo a 0 grados. Pero bueno, con la ayuda de Dios, que todo salga bien. Yo voy jugando con la selección.
2: Eso.
11: Que todo salga de la mejor manera.
2: Eso.
11: Vamos a hacerle mucha fuerza. Que Dios los bendiga, cuídense mucho.
2: Hágale.
11: Saludito para mi esposa y mi hija, que las amo.
2: Oiga, el contraste, Madrid. En Europa, la mamá de los calores, y en Chile, la mamá de los fríos, ¿no?
0: Saludito en ese momento el amarillito GBR 424, mi papacho, bendiciones. Abrazo fuerte.
2: Buenos días. 327-87-1045. Panadería, restaurantes, cafeterías, mercados móviles, galerías, que nos reporten sintonía hoy.
0: ¿Qué están haciendo, aquí,
12: hola? Hola, muy buenos días. Yo escucho Olímpica desde aquí del Centro Comercial Jardín Plaza, con el famoso John Suaga. Saludito para la Mesa Olímpica. Hoy gana Colombia. 2-1, 2-1, mi selección.
2: 2-1, listo, papi, gracias, hombre. 6:46. ¿Qué dice viejo Robin? Hola.
13: Muchachos de Olímpica, buenos días. Yo quisiera que mi equipo, mi selección ganara hoy. Pero si sale uno ahí con ese dormido, es entumido de James, créalo que eso,
2: déjelo quieto.
13: Esos africanos son unas flechas. Hoy Colombia pierde. Hoy los van a aterrizar,
2: Papi,
13: hoy pierde Colombia 3-1.
2: Pero lo que dice el man es verdad.
0: Pero dijo algo muy cierto, y es que ellos son muy rápidos. Y si no le prestan atención, papi, y le van por las bandas, el equipo se trescuartea.
2: ¿Qué?
0: Se trescuartea generando que haya un retroceso.
2: Madrid, cállate.
14: James Rodríguez para el Cucho Hernández se la lleva. Uy, qué pase, Lucho Díaz, qué golazo. Colombia, qué golazo. ¡Gol! De Colombia.
0: ¿Hizo con Lucho?
14: Mi patria querida.
2: Sí, pero qué nivel, ¿no?
0: Señor,
2: le suena bueno al man.
1: Oiga, ¿y por qué no mandan los oyentes del gol así narrado?
2: Sí, ¿no?
1: Por el que quieran que haga el gol.
2: Hágale, mande, oyentes.
1: Suena bonito, ¿no?
2: Manden sus goles narrados por ustedes mismos, por el personaje que quiera que haga el gol. Hola.
15: Hola. Dios los bendiga.
2: Amén.
15: Que Dios los guarde, que Dios los proteja.
2: Amén.
15: Yo aquí en Villa Gorgona, esperando para salir ahora.
2: Sí.
15: Voy para Cali, sí, a votar, ¿ya? Lo que Dios quiere y lo que Dios ponga en su mano, ¿ya? Bueno, bendiciones.
2: Dios te bendiga.
0: Saludos,
2: mi amor.
0: Para el GBR 475, que pasa ahí por la quinta y dice, yo escucho Olímpica.
2: Última nota de voz porque nos vamos con música.
1: No, sigamos hablando.
2: Buenos días, ¿qué estás haciendo, ve?
16: Todos muchachos,
2: hola.
16: Escuchando Olímpica porque me pone todo y bien bueno. Venga, les comento. Aquí en España se celebra hoy la llegada del verano.
2: Opa, deje la bulla por allá.
16: Hoy hay fiesta por acá.
1: Está orinando.
16: Fiesta por donde lo mire.
2: Oye, pero este man orina como un caballo entonces, ¿no? Es chorrísimo.
1: Está malo de la vejiga. Tiene como cistitis.
2: Aproveche que llegó el verano y vaya y visite el urólogo, por favor. No es. Mano como en la próstata, ¿no? Mentira. 6:48, ya venimos con más reporte de sintonía, notas de voz. 327-87-1045. Aquí seguimos entregando las boletas para nuestro fan Zona Olímpica.

0: Colpa.
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0: Mi Colpa, una preguntita, ¿es bueno o malo el chiste?
2: No, como todos, José, güey. Pues, sí. Ay, me extraña la duda. Me extraña la duda, una de las contrataciones más importantes de Olímpicas.
0: ¿Cuál?
2: Uy,
3: para que dicen que usted, que si todo lo bueno está muriendo, que lo bueno es que usted es longevo.
2: ¿Qué le parece chistoso? A mí no me da risa. Risa me da esto, póngale cuidado. Ve, ¿cómo les parece?
3: Cuando el mismo es río.
2: ¿Cómo les parece que una vez estaban hablando vecinas, cierto? ¿Qué hubo, vecina? Bien, vecina. Y vos qué, no, pues a ver. Ve, y tu marido, ¿cómo te parece que mi marido no está comiendo? Y eso le, no, eso sí, pero comida no. Bueno, es que cuando los actúo me mejoran.
0: El actor del humor.
2: El actor.
0: 6:54 a.m. Ya venimos con más reporte desde donde nos escuchan. Ya venimos con a contarles cómo está la movilidad, cómo está el tráfico en la ciudad de Cali. 6:54 a.m. Buenos días. 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

0: 7 de la mañana, 6 minutos. Por aquí estamos de vuelta. Otra hora de música, de noticias, de mucho cuenterío en esta mañana del martes 23 de junio. En temprano y más bacano de Olímpica Estéreo 104.5. Dirige programa Magali Nazarí, la mamá de los pollitos. Aquí estamos, soldadito mi colta.
1: ¿Qué más, en agonía?
0: Bien, papi, bien. Aquí viendo a tres piernas.
1: Viendo. Ay, ¿qué hubo, Jeffer? Llegó Jeffer a toda la sintonía. Llegó nuestro compañerito que arregla las cámaras. Hola. Para que dentro de poquito estemos transmitiendo en todas las redes sociales.
0: ¿Qué dice, tres piernas?
2: ¿Qué pasa? ¿Cómo, papas? ¿Qué ha pasado? ¿Qué han dicho? ¿Qué han hecho?
0: Bien, papi, bien. Aquí admirándolo, aquí admirándolo, mijo.
3: ¿Está llovinando, papi?
2: Un poquito. Por el lado del suroriente. Sí. Estaba cayendo agüita. Pero ya cuando uno se va acercando acá al sur, ya el cielo parcialmente nublado, pero sin agua.
3: ¿Está perfecto?
2: ¿Quién?
3: ¿Usted?
2: Ya le he dicho que no me esté diciendo así, que usted sabe que lo defuna nada.
3: Bueno, mi colta.
1: ¿Qué? Ah, no, es entretenido escuchándolo a ustedes y están diciendo, José, el amor de ti.
0: Bueno, mi colta, entonces, ¿qué, pues? Póngale rodachinas a eso,
1: hermano. Ah, ya, bueno, póngale cuidado. Que llegan y le dicen una noticia a la señora, le dicen, mire, vea cómo le parece que su sobrinito, tengo que decirle como que es mudo. Y dice la señora, ay no, qué calladito se lo tenía. Claro, porque era muy calladito. No hubiera dicho nada.
4: A esta hora el reportero Olímpica Estéreo informa.
3: Ya nos reportan que va la ambulancia para el sector de Altos de Meléndez, donde eso, una buseta que al parecer prestaba servicio de transporte escolar, sí, terminó volcada sobre la vía. Las autoridades competentes no han confirmado si el hecho deja personas lesionadas. Equipos de emergencia y organismos de socorro se encuentran, ya llegaron al lugar realizando las verificaciones correspondientes.
0: ¿Pero iba con pasajeros o qué?
3: Estamos ahí a la espera de que nos cuenten si iba solamente el conductor o iba alguien más.
0: Esperemos que no haya pasado mayores, por favor. Lo mantengan avisados, olimpireporteros, por favor.
3: Vean, clasificados a los 16avos hasta el momento, papi. ¿Sí? México, Estados Unidos, Alemania, Argentina, Francia y Noruega.
0: Sí.
3: Eliminados, Haití, Turquía.
1: ¿Ya hay eliminados?
3: Y Jordania.
0: Haití, ¿para qué llevan a Haití un mundial, papi?
1: Pero todavía no hay eliminados.
0: Claro, ya.
1: ¿Cómo que todavía eliminado?
3: Papi, son equipos que sí, ya,
0: claro,
3: no
0: que
3: tienen,
0: ya han perdido
3: no tienen...
0: dos partidos, papi. Con
1: papi,
0: tres puntos,
1: pero con tres puntos se puede pasar.
0: ¿Sí?
1: Como terceros. Claro, pasan los 12 mejores terceros.
3: No,
1: los,
3: pero
1: los
3: eso
1: 8
3: sí ya están eliminados.
0: No, papi. ¿Están seguros? Por cantidad de goles y todo eso.
1: Ah, bueno, diferencia de gol, sí, baila.
0: 7-9, Olimpi Reportero. ¿Los escuchamos? ¿Las escuchamos? Buenos días, ¿qué estás haciendo, ve?
5: Muchachos de Olímpica, buenos días. Yo quisiera que mi equipo, mi selección, ganara hoy. Pero si sale el médico, no es de dormido, es entumido.
0: Ay, no,
5: entumido
0: usted.
5: Yo escucho Olímpica porque me pone de todo y bien. Bueno, ¿qué tal, muchachos? Ahí en la mesa de trabajo, saludos a todos. Desde aquí en Julián, desde La Seca, Tarragona, en España. Aquí hoy celebrando San Juan, haciendo un sudadito de pollo para el almuerzo y esperando el partido de Colombia. Mañana madrugar a las 4 de la mañana nos toca por acá. Pero siempre atentos, y hoy gana Colombia 3-0, hoy eso, metemos 3.
1: Eso.
5: Bueno, saludos, muchachos, y gracias por llevarnos a la tierra con la música y el programa tan bueno.
0: Hay que sentirnos orgullosos de ser colombianos,
1: sí,
0: hombre,
1: ¿cierto?
6: Buen día, yo escuchando Olímpica desde Antofagasta, Chile. Señores, por favor, santígüese la boca, no hable a ti. Colombia gana hoy, gana, corazón, patria, Colombia, vamos, mi selección, no. Hoy tiene que ganar, no hablen que pierde, por favor.
3: Pero
6: Colombia gana hoy,
3: no,
6: gana,
3: pero
6: vamos,
3: Colombia
6: selección.
3: No juega contra Ghana, es Inglaterra.
0: No, que Colombia gana de victoria, papi, de victoria.
7: Olímpica, buenos días. Yo escucho Olímpica porque después de todo, y bien bueno. Llueve fuertemente aquí en Villarrica,
0: Gracias, papi. Vea, gracias por tu reporte.
3: Las autoridades investigan un millonario hurto registrado en una sede bancaria de Caloto. Los delincuentes lograron ingresar al establecimiento, abrieron un hueco en la pared, sí, estilo película,
0: sí,
3: contigua al edificio.
1: Sí. ¿Contigua?
3: Sí, contigua, o sea, al edificio, conmigo. O sea, como ahí al ladito.
1: Ah, enseguida ya.
3: Según la policía, los responsables también alteraron el sistema de seguridad. Oiga, pero no locos. Para no ser detectados. Y ahí ni cuánto le robaron.
0: ¿Cuánto, papi?
3: 1.500 millones de
0: no
3: pesos.
0: No te puedo creer. Oiga, pero o sea, había platica.
1: El titular podría decir, en Caloto encontrado en la caleta.
0: Bueno, sí. ¡Bravo, mi cabrón!
1: ¡Bravo! ¡También feo, Paco!
0: Por aquí, buenos días. Oiga, pero se llevaron el botín. 1.500 palos. 1.500
3: millones. El CTI de la Fiscalía adelanta las investigaciones y recolección. Pero mire que eso ya lo tenía muy bien craneado.
1: Y no le hicieron daño a nadie.
0: A nadie.
3: No. No, porque fue de noche.
0: Ni un solo tiro, papi.
1: Ni un disparo.
3: Por el hueco ya tenían dañado el sistema de vigilancia.
0: Dios, y chao, Olimpín,
3: sacaron la plata y
0: ahí nos vamos solamente con 1.500 milloncitos.
1: ¿Será que existe el robo perfecto, muchachos? Sí, porque hay robos que no han logrado. Por lo menos esos manes que robaron en París.
0: En el Museo del Louvre.
1: Eso apenas, o si cogieron alguno.
0: No. Te iba a decir que es el Valledupar, ¿no? El de Valledupar.
1: El de Valledupar los cayeron.
2: Entre ellos mismos
0: Te iba a decir el de la Huaca de los Soldados, también cayeron.
1: Y eso no, para mí eso nunca fue un robo.
0: ¿No?
1: No, ellos encontraron eso.
0: Sí, también tiene razón. ¡Hola!
8: Con los buenos días, yo escuchando Olímpica porque me pone estoy bien bueno, pues, hombre. Buenos días, muchachos. Buenos días, Lecherita. Hola, Agonía. Buenos días. Hola, loquita José Vallejo. Hoy Colombia gana 1-0.
1: Amén.
8: Que tengan buen día y que Dios los bendiga.
0: Hoy pura música colombiana, ¿no? Nuestra tradición, nuestra cultura, señores.
9: Yo escucho Olímpica porque me pone de todo y bien bueno, reportando sintonía desde la hermosa ciudad de Palmira, Valle del Cauca.
1: Eso,
9: un clima encantador. Tendencia a llover, pero todo se viene hasta el momento. Feliz día para todos.
0: Gracias,
3: papi. Han habido dos robos perfectos, papi.
0: ¿Cuál?
3: Robos perfectos. Uno de ellos fue tres robos. El robo de la caja fuerte de Baker Street.
0: Sí.
3: En 1971.
0: Sí.
3: Entraron por un túnel hasta la bóveda de un banco. Usaron una casa cercana como punto de entrada y lograron abrir muchas cajas de seguridad. Y se abrieron y nadie sabe, nadie supo. Un robo de diamantes de Amberes fue uno de los robos de joyas más audaces de la historia. Los ladrones también dañaron sistemas de seguridad y se llevaron los diamantes y nadie sabe de ellos. Y el otro, que es un robo del tren Glasgow en Londres. También asaltaron un tren de correo y robaron millones de libras. Y tampoco, ni dejaron víctimas.
0: Yo no sufriendo porque le hacía la voladora al señor de la tienda.
10: Hola. Muy buenos días. Estoy escuchando Olímpica Estéreo porque me pone todo y bien bueno. Hola, niños.
0: Hola.
10: ¿Qué pasa que usted no escucha mi audio?
0: Ay, no, pero ahí está.
10: Escuchan todos los audios menos los míos. Bendiciones para todos.
0: Pero ahí está, vea. Ahí te escuchamos y te escuchamos alegar. Buenos días, 7 de la mañana, 14 minutos. 327-8710-45. Está un poquito lentico la internet, madriciño, ¿eh?
3: Sí, eso estoy mirando acá.
0: Se demora el computador en procesar. Procesar, ¿no? Ojo que cuando decimos es que el computador está pensando, es una mala palabra. Los computadores no piensan, los computadores procesan información.
8: Yo escucho Olímpica porque me pone y todo, de todo y bien bueno. Ya, muchachones, ese colombiano chichi que acabo de decir ahí, ese oyente, que la selección pierde hoy 3-1. No opine, si no cree en nuestra selección, en su Colombia, papi, no opine. ¡Triple y fuerte!
0: ¡A ver!
1: Muchachos, ¿vieron la de la Valdiri?
2: ¿Qué?
1: ¿Vieron lo que hizo la Valdiri ayer?
3: Ah, que fue a buscar a uno de los seguidores que le había hablado mal.
1: Se tomó una foto con el señor presidente hoy día, Abelardo de la Estrella, que todavía no ha tomado posesión. Y un personaje allá de la costa, un muchacho X, así como usted o yo, cogió y le empezó a escribir, vea que mucha zapa, malpa, yo no sé qué.
0: Se metió con ella y con la niña.
1: Y le dijo, y esas perras de sus hijas y usted, y que yo, la trató mal a ella. ¿Y sabe qué hizo la hembra?
0: ¿Qué?
1: Buscó la dirección del pelado y le llegó a la casa. Y le dijo, a mí me respeta. Y a mis hijas también. ¿Cómo debe ser? Sí, y le dijo, y lo voy a demandar.
0: Es la red social de uno, ¿no? Verá qué pone, sufrir, debe ser baboso.
1: Qué bueno que todos tuviéramos conciencia de lo que escribimos en las redes sociales también, porque es que hay gente que se levanta
2: con ganas. Escribe por escribir y ya.
1: No, y que hay gente que se levanta con ganas de joderle la vida a los demás con sus comentarios y de amargar y de destruir. Bueno, igual.
3: Pero ahí tenemos en ese momento el video.
11: Es que tú no te puedes ir por la vida a maltratar a una mujer. ¿Tú sabes quién te parió? Una mujer, marica.
12: A bravo yo que soy mulato oscuro, tengo tengo la mente.
0: Eso era Madrid, no, por Madrid, por Tatese.
3: No, pero eso era más largo.
0: No, pero aquí no aparece más largo, hermano.
13: Pues si lo quiere más largo, llame a Villa. Vea, Jeffer, lo llama.
3: No, ahí está.
0: Vamos a ver otra vez.
11: Y la maltrató a una mujer. ¿Tú sabes quién te parió? Una mujer, marica.
12: A bravo, yo.
3: Adelántelo un poquito, papi.
12: Yo que soy mulato oscuro.
0: ¿Qué pasa, producción? Tampoco adelante, hermano. ¿En serio?
2: No.
0: Madrid, porta de serio, hermano. No viene a huevado aquí en la consola, hermano, y usted manda, llegue y manda eso.
13: Nosotros es que pensamos que lo único malo aquí eran los chistes.
14: Te
2: cuento que así nos toca
14: también. ¿Qué tal, Machi? Me estoy tomando un cafecito para cogerla suave y me conseguí la dirección del muchachito. Entonces él me dijo que me iba a decir algo en mi cara, entonces vamos a ver si me lo dice. Ya vengo, señor Fidel, ya vengo.
3: Papi.
14: Que me roben mi paz y mi tranquilidad.
3: Páralo allá, páralo allá.
0: Dale.
15: Como yo le dije, bueno, coloca ahí, que por andar pendejeando con políticos.
14: Lo que pasa es que no, amor, uno tiene que medir las palabras. Uno por mí, este es mi trabajo. Yo no le hago haciendo daño a nadie. Y yo no voy a pretender que un hombre me trate a mí de mal parida y a mis hijas.
3: Claro, y güey lo buscó hasta allá y le dijo, páseme la cédula porque le voy a poner una denuncia.
0: No, como debe ser.
3: Obviamente hubo mucha gente que estuvo en contra y otros estuvieron a favor, porque hay gente que dice que sí, que ella se fue como una delincuente allá a perseguirlo, pero pues...
0: No. Yo también hubiera hecho lo mismo.
3: No, y le está tratando mal a las hijas.
0: Vete con mi familia, papi, que pague escondedero yo. 7 de la mañana, 17 minutos, 7:17. Ya venimos con más reporte. 327-87-1045. Último reporte por aquí, pues, para irnos con música. ¿Qué dice el viejo Holguín? Buenos días.
16: Epa, los muchachos. Yo escuchando Olímpica porque me pone todo bien. Bueno, pilas. Accidente ahí en el romboide de Sameco.
0: Sí.
16: Ya se está formando el trancón y llega hasta acá, hasta la segunda norte. Tomar vía alterna, meterse por los Álamos. Mucho ojo, pues, que sí. Está feito el trancón.
0: Gracias, papi. Accidente entonces. Ahí en Sameco, ¿no? Puente Trancón.

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1: 7 de la mañana, 21 minutos. Qué rico la pasamos, Madriciño.
2: A esa hora, escuchando Olímpica Serie 104.5. Delicioso. Y juega la Selección Colombia. Y aquí estamos con el mejor. Uno de los mejores.
3: Tampoco.
2: Gracias a Dios está en Olímpica Estéreo. O está en ese momento grabando unas cosas, pero quedó mi colta. Dale, Mico.
3: Uy. Qué fuerte, ¿no? Uy.
1: Ahí la metió a la máquina. Yo pues, papito, hágale, vamos.
4: Bueno, a ver, calmémonos. No, papi, calmémonos, caballero, pues. Que deme mi tiempo porque eso puede ser acoso laboral.
1: Agilidad, papi, agilidad.
4: Hablo pues. Con la jefecita y acuérdese.
1: Agilidad, pues.
4: Bueno, póngale cuidado que voy yo. Este es un chiste de frutas. Digan, ¿cómo así de frutas? Digan,
1: ¿cómo así de frutas?
4: Sí, muchachos, es un chiste de frutas. Digan,
1: bueno.
4: Bueno, ¿cómo les parece que una vez iba un limón, una naranja y una mandarina iban caminando?
1: Limón, naranja y mandarina.
4: Sí, iban caminando por la calle.
1: Sí.
4: Sí, entonces iban a cruzar la calle ahí, la quinta. Y claro, porque eso ahí a veces cuando hay mucha congestión. Y cómo le parece que pasaron corriendo el limón, la naranja y la mandarina cuando pasó un carro y apachurró al limón, hermano.
1: Uy.
4: Pero lo apachurró todo y empieza la mandarina. ¡No! Y la naranja. ¡No! Y les pregunta, venga, es que lo querían mucho. Y dice, no, es que nos cayó el limón en los ojos.
3: Muy bueno.
4: Pero porque les cayó el limón.
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2: A las 7 de la mañana, 22 minutos. Los hechos que son noticias te lo contamos aquí en Olímpica Estéreo 104.5. Atención, porque un golpe contundente a las finanzas del crimen organizado transnacional se registró en las aguas del Pacífico colombiano. Las autoridades nacionales lograron la interrupción del tránsito de un millonario alijo en la zona portuaria de Buenaventura. Sin embargo, más allá de la cantidad retenida, las particularidades de la operación logística han tomado por sorpresa a los analistas de seguridad. De acuerdo con el pronunciamiento oficial del mandatario Gustavo Petro, las investigaciones técnicas arrojaron que los estupefacientes decomisados no fueron producidos ni despachados desde territorio colombiano. Los análisis de trazabilidad indican que vienen de Ecuador, evidenciando un complejo entramado de movilidad fronteriza. O sea que estarían enviando cocaína
4: de Ecuador para acá.
2: De Ecuador para acá, para Colombia.
4: Como así, ya no nos alcanza la que hacemos.
2: Imagine, cargamento de cocaína incautado en Buenaventura con una ruta y procedencia atípica. O sea, eso es lo, creería yo que eso no se había escuchado anteriormente.
1: Muy novedoso, ¿no? Muy novedoso.
2: Claro, o sea, la traen ahora allá para acá.
4: Sino que es que son corredores, ¿no? Me imagino eso, sí, me imagino, exacto. Que son caminos para luego transportarla y llevarla para el extranjero, ¿no?
1: Vaya y venga.
2: Y acá ya hay caminadores que
4: sí, son eso los es que otro mundo que uno no, eso es otro mundo oscuro que uno, gracias a Dios, no conoce.
2: El jefe del Estado advirtió que las redes criminales buscan utilizar puntos estratégicos como Tailandia para abrirse paso hacia potencias demográficas como India y China. Ahí les dejamos la información hasta el momento, 7:23, yo escucho Olímpica, 7:25.
1: A las 7 de la mañana, 25 minutos, mucha atención, señores. Un nuevo hecho de violencia en Luta, el norte del Cauca. Eugenio Vanguero Vergara, de 42 años, perdió la vida luego de ser atacado con arma de fuego cuando se desplazaba por una vía de la vereda La Cabañita, zona rural de Guachené. La comunidad alertó a las autoridades sobre una persona herida, pero al llegar al hospital municipal se confirmó que ya no tenía signos vitales. De acuerdo con la información conocida hasta el momento, la víctima se movilizaba en su vehículo cuando fue interceptada por dos hombres que se desplazaban en motocicleta. Eugenio, quien trabajaba como soldador y residía en Puerto Tejada, recibió múltiples impactos de bala. Las autoridades adelantan las investigaciones para esclarecer este caso y dar con los responsables de este ataque que enluta nuevamente una familia en Guachené, en Puerto Tejada. 7 de la mañana, 26 minutos, 7:26, yo escucho Olímpica.
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1: Tenemos algo bien cheverongo para todos los oyentes de Olímpica Estéreo 104.5, Madriciño.
2: Información importante para todos, y es que no sé si ustedes han escuchado hablar, pero me imagino que sí, de la inteligencia artificial.
5: Sí, claro.
2: Obvio, sí. 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
5: ¿sí?,
2: profesional o en su negocio, Pues le cuento que este miércoles a las 2 de la tarde.
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1: Mi nombre es Amparo, muchas gracias a los olimpiquistas de corazón, a Magali Nazaré. Gracias por las dos camas, por los dos colchones, por las sombrillas que nos regalaron, por la mesa, por los 4 meses de arriendo, por la nevera, por absolutamente todo, por el mercado. Muchas gracias, que Dios los bendiga, les multiplique a todos, a todo el equipo de trabajo. Gracias, olimpiquistas de corazón.
2: Soy la hermana mayor y por parte mía y de mis hermanitos, les agradecemos de todo corazón por todo lo que nos están ayudando. A todos los olimpiquistas, Dios los bendiga. No hay palabras para expresar en este momento todo lo que sentimos y mi Dios les va a multiplicar todo por mí. Muchas gracias, de verdad.
0: Gracias, olimpiquistas de corazón.
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4: 7:34, 7:34, aquí avanza la mañana, avanza la mañana, avanza la mañana, avanza la mañana, avanza la mañana, avanza la mañana, avanza la mañana del martes.
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4: Tenemos prima olímpica para hoy, señores. Papel y lápiz. Atención, ladies and gentlemen.
5: Uy, no, si va a hablar, no, no.
4: ¿Qué pasó? Si no sabe inglés, eso es culpa suya, mijo.
5: No, no es inglés. Así es inglés.
4: Eso cree usted.

0: que fue candidata a la alcaldía. ¿Te acordás, Jeffrey? Sí, sí, sí. Bueno, listo, ahí está. Clementina, así se llama la prima olímpica para hoy. Yo escucho olímpica, váyalo.
1: Llegó el camello olímpica. Se compra, se vende, se ofrece, se necesita. Porque camello sí hay.
2: Mucha atención, señores, señoras, porque llegaron los efectivos.
3: Los que son los clasificados olímpica.
2: Porque camello
3: sí hay. Atención, pues, que camello sí hay en ese momento. Si se está buscando trabajo, mijo, ese es el momento, porque un restaurante está buscando parrillero, está buscando cocinero, está buscando domiciliario. Ahí está para el que necesite. Se debe comunicar urgentemente al 312-629-8141. Se lo va a repetir, 312-629-8141. Porque camello sí hay.
4: Atención, atención. Camello sí hay, papito bello. Le cuento. Se requiere conductor de todero con experiencia para trabajar con empresa. Enviar hoja de vida, señores, a laspalmas1028@gmail.com o puede llamar al 301-705-1095. Le repito, hágame el favor y apunta. 301-705-1095 porque camello
3: sí hay.
2: Mucha atención porque se solicita cajera, servicio al cliente y auxiliar de servicios generales para casino con buena presentación personal y muy buen servicio al cliente. Se pueden comunicar al siguiente número de WhatsApp: 333-649-4068. 333-649-4068. Porque camello
3: sí hay. A través del WhatsApp Olímpica, recuerde que compra, que vende, que necesita la palabra clasificado. Por acá nos dicen que se necesita operario de producción de carnes ahí en Candelaria. Se debe comunicar urgente porque eso está necesitando. Espero para allá. Al 312-813-6090. 312-813-6090. Porque camello
2: sí hay.
4: Atención, se requiere secretaria y recepcionista entre 20 y 35 años de edad, bien presentada para laborar en instituto. Atención, también se requiere docentes para bachillerato por ciclos y programas técnicos administrativos y licenciada para coordinar y dictar clases. Empleo inmediato, lo contratan, espero ya.
3: ¡Ya!
4: Debe presentarse con hoja de vida en la dirección Carrera Octava B, número 58105, Barrio La Base. Carrera Octava B, número 58105, Barrio La Base. Porque camello
3: sí hay.
2: Atención porque se solicita lavador de motos con experiencia en lavado y detallado de motocicletas. Se pueden comunicar al siguiente número telefónico: 323-303-2584. Lavaderos para motos. 323-303-2584. Porque camello
3: sí hay.
5: Si usted necesita camello, le tenemos tres camellos.
3: ¿Sí?
5: Y es que cerró un zoológico y estamos embalados con el grupo.
2: ¡Bravo! ¡Bravo, Golda!
3: ¿Quién lo ve?
2: Es increíble. El longevo del humor.

0: la mañana, 42 minutos, 7:42. Aquí están los mejores. Y uno de los mejores, por supuesto, es el soldadito Micolta. Pero Micolta, tenés toda la canción para hacer esas cosas.
1: Y justo cuando vamos al aire, le
0: apuesto. ¿Por qué en un programa que...
2: ¿Quieres que me chorrié?
0: ¿Por qué en un programa que es de agilidad, que es de rapidez, por qué mamás tanto gallo?
2: Ah, pero ¿cuál mamar gallo? Estamos pasándola bueno.
0: A ver. Por eso mamar gallo también es pasarla bueno.
2: Temprano es más bacano.
0: Qué rico.
2: Mamar gallo. Pero póngale cuidado, me inventé una nueva canción. A ver. Póngale cuidado, como dice. Dice así.

0: ¿Y cómo se llama la canción?
1: Se llama El hijo de mi tía.
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2: 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Vamos a hacer goles hoy, mi selección.
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3: Bueno, atención, saludamos por acá a Rivera Jacket, dice, saludos José Gruñón. Saludos, quiero una camiseta como esas. Moana dice, hola, buen día.
2: Esta está muy linda. Aunque esa también es que esa es hermosa.
3: Clau dice...
2: ¿Por qué vinieron con otra camiseta hoy?
1: Porque esta es la de hoy.
3: Esta es la de hoy. No, que como usted siempre viene con la...
1: Esta es la de hoy, mi coltica.
2: Y esa no era la de...
1: Usted como no ve el grupo.
2: ¿Ustedes en qué? ¿Y con esta van a ir hoy por la noche?
3: No, con esta misma amarilla.
2: ¿Con esa misma? ¿Y no le va a dar chucha de aquí hasta por la noche?
3: Dios quiera que no.
2: ¿Que no? Oh, ilusos.
3: Vea, saludo por acá a Clau, que dice, buenos días, bendiciones para todos los mejores del mundo mundial. Olímpica, la number one, dice Clau desde Palmira. Siempre reportando sintonía. ¿Dónde está Jeffer? Aquí estoy. ¿Dónde está Billón? Recuperándose ya mucho mejor.
2: Ya está mejorcito.
3: Y Wanda llega en horas de la tarde y después llegará al Fanzone. Como todos nosotros, que allá los estaremos esperando.
2: No, el Panzón nos recibe a nosotros ahora a las 10.
1: Venga, resulta que... No. Que Josecito tenía que dar el nombre de la prima el día de hoy.
2: Sí. Ajá.
1: Pero resulta que acabamos de caer en cuenta, gracias a nuestros oyentes, que Clementina ya había sido el nombre de una prima el día 8 de junio, el lunes festivo.
0: Entonces la vaina quedó así, muchachos.
2: ¿Quién está escogiendo el prima mundialista?
0: Efectivamente, la prima del 8 de junio, pero que fue el lunes festivo.
2: A mí, al director encargado.
0: Bueno, cállese pues. Efectivamente, la prima del 8 de junio festivo se llama Clementina. Así se llama la prima del 8 de junio, Clementina. Y la prima para hoy, martes 23 de junio.
2: Mire, primero que todo, hagan el favor, los oyentes, borren esa pendeja que es guión que Clementina. No.
0: La prima, borren el nombre.
1: Íbamos también en el programa.
0: Y la prima para hoy.
2: Volver a empezar. Ahora nos llaman desde Estados Unidos con el chequeo. No regan, no.
0: La prima para hoy, martes 23 de junio, tiene el nombre de Matilde.
2: No, esa ya estuvo también.
1: Mire bien.
2: No, claro, ya estuvo.
1: Mire bien, porque después la embarra. La gente que había anotado la palabra de Clementina, bórrela ahí porque no.
2: No.
0: La de hoy se llama Matilde.
1: Este es su avispado.
2: Seguro, vuelve y revise que
0: no, ya revisé. Ya me puse las gafas. No. Matilde, así se llama la prima olímpica mundialista para hoy. Matilde.
4: Ese es uno de los... Esta semana escucho Olímpica Estéreo y gana la prima mundialista.
0: Olímpica. Ya lo saben, Matilde. Matilde.
2: Ese es uno de los únicos nombres que lleva Tilde.
0: Sí, ¿no?
2: Tilde.
3: Chorro.
0: Ahorita sí los escuchamos. Ya corregido el error, muchachos. Matilde, así llama la prima olímpica para hoy, 23 de junio. Matilde.
3: Saludo por acá a Mónica Torres. Dice, muy buenos días, señores. ¡Ale! Dice Mónica Torres. Eddie Lazo también nos saluda desde Manzanares, Ciudad del Valle, acá en Candelaria. Moren José, por Dios, dice ella. Por acá Caicedo dice, Jeffer Posada. Saludos, como hay que Jeffer Posada, respete Dios. Maneche Miguel Díaz dice, hola muchachos, buenos días, encontré documentos el domingo a nombre de Tompkins Charles Melvin.
2: ¿De quién, Tompkins?
3: Dice que Tompkins, ¿quién será ese? No sé. ¿Algún suizo, algún norteamericano?
1: Podría
3: algún
1: ser, sí.
3: ¿Sueco?
1: Lo más probable.
3: ¿Algún belga?
0: Bueno, Jeffercito, ya papi, ya terminó.
3: Hágale.
0: Hola.
5: Me pone de todo y bien bueno. Reportando sintonía desde la vereda Cuatro Esquinas, de aquí en Villa Gorgona.
0: Sí.
5: Saludos para todos los de aquí en mi vereda Cuatro Esquinas.
0: Gracias.
5: Un saludo para la familia Niquinal.
0: Sí.
5: Un saludo muy especial para mi hermano Mauricio Prado, que se encuentra de cumpleaños.
0: Listo.
5: Saludos. Que Dios lo bendiga. Que Dios lo colme de bendiciones. Gracias, sí. Olímpica.
0: Para él un abrazo, mi pana. Hola.
2: Veo una pregunta.
0: Espera, espera, dame un segundo.
6: Olímpica. Yo escucho Olímpica. ¿Por qué? Me pone
0: tenemos
6: lo mejor.
0: Oyente, Nicolta, por favor.
6: Buenos días desde aquí del barrio El Guabal.
0: Sí.
6: Una pequeña brisna.
0: Brisna.
6: Hoy mi Colombia va a ganar 2-1.
0: Eso
6: 2-1.
0: Eso es.
6: Olímpica, la mejor. Yo escucho Olímpica porque me pone de todo. Y bien bueno.
0: Lo importante es ganar. Sí, Nicoltica, por favor.
2: Ve, una pregunta para alguien de Suecia. A los
7: que... Dame un segundito, días, Nicolta, sí, segundito, yo escucho Olímpica desde acá de Palmira. Hoy gana Colombia 2-1.
0: 2-1, listo, papi. 7:50, ¿qué, mi Colta?
2: Bueno, si una persona que vive...
8: Hola, buenos días, reportando sintonía desde Tadera Valle. Ay, no, ese poste, James, que no juegue hoy, ¿eso para qué? Eso no sirve, eso se volvió un inservible, definitivamente.
3: Tranquila, señora.
8: Pero
3: qué pero
2: mínimo fue su suegra de él.
0: Mi Colta, ¿entonces qué?
2: Ábrase, yo ya no le digo nada.
0: Ay, no, hágale,
2: no, ya no. Y voy a hablar muy seriamente con la jefecita para que les pague su Guillermo a cada uno.
0: ¿Qué pasó?
2: ¿Qué? Su Guillermo.
0: Memo.
9: Muy buenos días, Olímpica. La mejor.
0: Sí.
9: Escuchando la Olímpica, la sinfonía de Santiago de Chile, con mucho frío. Un saludo a todos. Gracias por la sintonía.
0: Gracias a vos por escucharnos, mi Coltica. Ay, deje la bobada.
2: Estoy esperado ya.
0: Diga.
2: No.
0: La última vez, ¿sí?
2: No, ya no, que ya se pasó.
10: Muchachones, buenos días, bendiciones para todos. Yo escucho Olímpica porque me pone de todo. Y bien bueno, no hay la posibilidad de a mi Colta operarle en meterle en la cabeza una inteligencia artificial.
0: Bueno, ahorita sí cuéntanos, pues.
2: No, como el señor me va a querer operar para meter.
0: ¿Qué nos iba a decir?
2: Yo pues, la puedo meter sin operarlo.
0: ¿Qué nos iba
11: a decir? Palacio, si no, este
2: o sea, la...
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3: 7 de la mañana, 56 minutos. 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

0: a las 8 de la mañana, 7 minutos. 8 de la mañana, 7 minutos. Por aquí estamos de vuelta. En temprano y más bacano de Olímpica Estéreo 104.5. Continuamos. Dirige el programa Magali Nazarí, la mamá de los pollitos, la mamá de los pío pío. Pío.
1: Háblale el micrófono a nuestro amiguito Magali.
2: Buenas.
1: Ah, ya. O sea, que él no esté, yo no
2: quiere
1: puedo
2: que esté en el programa, pues me dice. Bueno, mi colta.
1: Allá voy yo, pues, que quería escuchar sus pleitos, peleas.
0: Y nosotros que los queremos y lo amamos a escuchar a ustedes.
2: Oiga, esa gente que utiliza la camiseta desde ahora, de aquí a la noche.
0: Yo.
3: Nosotros.
0: Yo.
3: No, pues yo ahorita hago el cambio.
1: Yo ahí la tengo también.
3: Yo hago el cambio.
0: Y vuelve a hacer el cambio por la tarde.
3: Lavadita y vuelve.
2: A la lavadora para que se seque.
0: Que mueras a chucha ahí en la camiseta.
3: Tres machetazos y listo.
1: Bueno, me avisa cuando vaya, cuando le haga yo mi trabajo. ¿Ya? Bueno, es que como me interrumpen y me ponen a hablar, qué pereza, qué fastidio con ustedes, o sea. Bueno, pónganle en cuidado, que estaban en el colegio y llega la profesora y le dice al niño, ¿qué hace tu papá, Pedrito? Y él es pintor. Dice, o sea, ¿qué pinta? Sí, profe. ¿Y qué hace tu papá, Juanita? Él es mecánico. O sea, ¿que es mecánico? Dice, sí. Y Jaime, Juanita, ¿y qué hace tu papá? Dice, él es techista. Dice, o sea, ¿que él arregla techo? Dice, no, él la mira a usted y le hace... o sea, techista.
0: Ya la veis.

0: faltó la risa.
1: Los y las saludamos. 327-87-1045. 327-87-1045.
0: Pero esta ahí se hubiera leído. Hasta la GB.
2: Que nos cuenten en ese momento qué pasa por las vías de Santiago de Cali. Buenas, ¿qué está haciendo, eh?
3: Buenos días, escuchando Olímpica porque me pone de todo. Está que se suelta el agua por acá por los lados de Chipichape.
1: ¿Qué es esa?
3: Yo escucho Olímpica, Dios los bendiga.
1: Está oscurito el día, está oscurito, hola.
4: Mira eso, me sacó una sonrisa.
2: ¿Qué? Escuché la anterior.
4: Muchachos, buenos días, yo escuchando Olímpica. ¿Cómo les parece que nunca jamás en mi vida había escuchado un chiste tan bueno como el de Nicolta?
2: Ah,
4: hoy.
2: ¿Vía?
4: Por favor, felicitaciones, Nicolta, el chiste de limón. Espectacular.
2: Ay, mire, vea, qué bonito.
0: Ustedes son los que no agradecen mi talento. Sí,
2: yo creo. Oiga, también eso.
1: Su esposa es bastante desocupada enviar notas.
0: No, de mi esposa debe ser mentirosa.
5: No sé, José, ¿para cuándo mi audio, José? Me quiero quejar.
1: ¡Ah! Ah, bueno.
2: Pero por acá nos reportan a esta hora que llueve en Las Ceibas. Por todas las 70 llueve duro en ese momento.
6: Llueve en el norte.
7: Buenos días, Olímpica Estéreo, aquí reportando sintonía desde Santa Elena.
1: Santa Elena.
7: Oye, ahora que ustedes dicen que Clementina, la hermana de mi esposa se llama Clementina Zapata Carabalí. Y la otra cuñada mía se llama Carmen Emilia, el papá Emiliano, ¿viste? Ahí te amo. 27, yo escucho Olímpica.
1: Gracias, amigo, porque me pone de todo.
2: Y bien bueno.
1: 8 de la mañana, 10 minutos, muchachos. Hoy día internacional, ¿ve? De la mujer ingeniera. Para todas las mujeres ingenieras, felicitaciones en su día.
2: Felicitaciones para ellas.
1: No sabía que existía este día, muchachos y oyentes.
0: ¿Ingenieras o ingeniosas?
1: Ingenieras. Ve, que es que día internacional de las viudas. Las que les ha faltado, las que les hace falta, las que falleció su esposo. Pues hoy, Día Internacional de las Viudas.
0: Muchachos, ¿ustedes se meterían con una mujer que haya sido ya viuda de 4 maridos?
1: No, no, de 4.
2: Algo raro está pasando ahí. Claro,
1: sí. De una, de uno bien, pero ya de 4 es porque ella ya
0: está. No, los cálculos, ahí. ¿Cierto?
1: No, papi, ni por el berraco.
2: Ayer se hizo
6: el falta el quinto.
2: Ayer se hizo el lanzamiento del Festival de Macetas.
1: Así por lo de los ahijados, ¿no?
2: Eso es para el día de mañana. Uh-huh. Y el 29, el lunes festivo también.
1: Opa.
2: Entonces, el evento en el que se conmemora la relación entre los padrinos y ahijados, cuando los primos, los primeros le regalan a los últimos una maceta. Yo, la verdad, a mis padrinos...
0: La maceta
2: el
0: es
2: el día
0: una...
2: que me bautizaron, de ahí para allá.
0: Fíjate que una vez le dijo un señor, la señora le dijo, ay, yo no sé qué hacer con todas mis plantas. Y le dijo, pues, usa macetas. Le dijo, entonces no sé qué hacer con todas mis plantas.
1: Claro, usa macetas.
0: Macetas. No sé.
8: De nadie olímpica aquí, en la patada de sintonía del granero Aristi, en Decepaz, para complacer a un amigo mío, gran trabajador aquí del granero, Aristi, en Remanso de Confandi, aquí presente, escuchando la musiquita buena y la olímpica. La que...
1: Gracias, papi, un abrazo. Hola, aquí, buenos días. ¿Qué estás haciendo,
9: Yo, José, yo escucho olímpica, la que pone, estoy bien bueno, bien bueno. La prima Matilde ya estaba para
2: ti. ¿Cómo así, José?
9: José, la prima Matilde ya está.
2: No,
9: llegó a Cali ayer.
2: Ah.
9: Está aquí en Cali.
2: Ah.
9: La prima Matilde está en Cali.
1: Qué risa. Tan lindo. Jamás se va a volver a poder comunicar con nosotros porque ya lo
8: bloqueé. Porque me pone todo bien, pues. Yo no entiendo por qué la gente se preocupa por Colombia. Si a Colombia no es primera vez que le toca jugar con equipos africanos. En los mundiales siempre le ha tocado y Colombia ha ganado.
1: ¿Sí?
8: Con Senegal, Costa de Marfil.
1: Con Túnez. En el mundial del 98, hola.
10: Yo escuchando Olímpica porque me pone.
1: Gol de Calimenio Preciado, ¿se acuerdan?
6: Si hay un partido ganable, es este.
1: Es este.
10: Gol bien bueno. Bueno, muchachos, desde Alfonso López, llegando acá a Menga. Todo está al cero, llueve. Llueve duro por López, la 14, Zameco. Oiga, se va a mojar Madrid, ahora que gapa la casa. Bueno, igual. Primera vez que se moja, ¿sí o no? Madrid, mejor dicho.
1: Oiga, ¿verdad, Madrid, no? Primera vez que te vas a mojar, ¿no?
2: Qué risa.
1: Y respondiste como feo, ¿no?
11: Qué lindo Gael reportando sintonía desde aquí, desde Torrevieja, España.
1: Sí, señor.
11: Con un calor.
1: Calor.
11: Hoy ha estado un poco más suave, estamos a 32 grados, pero igual está calentando.
1: Listo.
11: ¿Qué les puedo decir?
1: No sé,
11: pues madrugar a la selección a las 4 de la mañana, con toda la fe.
12: Les toca duro para en Europa,
11: ¿no? Hoy ganamos 2-0. 2-0.
1: 2-0.
11: ¿Y qué estamos haciendo? Escuchando Olímpica, ¿por qué? Porque nos pone de todo y bien,
1: bien bueno.
2: 2-0, gracias, papi.
12: Le toca duro a la gente de Europa que quiera verse el partido, pero la patria, jue madre, le hace meter uno en la madrugada.
1: O sea,
13: bueno. Buenos días, muchachos, ¿qué estás haciendo hoy? Yo escuchando Olímpica porque me pone todo y bien bueno. Muchachos, un comentario. ¿Cuál es la vaina la gente que tiene con James Rodríguez? ¿Cuál es la rabia, la bronca que le tiene? ¿Ah? No se les olvida que en el 2014 James Falcao, Cuadradito,
1: Falcao no fue.
13: Los otros quizás en ese tiempo fue lo que le dieron la gloria a Colombia para pasar a un mundial.
6: Pues Falcao sí en eliminatoria. Sí,
2: los otros minuto y medio que sobran de la nota de bolas, escucho ahorita en Musidrama, papi, un abrazo. Uy.
14: Buenos días. ¿Qué estoy haciendo? Escuchando Olímpica, que me pone de todo y bien bueno. Reporte de sintonía, como siempre, Jaime el Caleño, sí. Barrio Los Alcázares.
1: Gracias.
14: Está lloviendo por acá también,
1: buen
14: ve.
1: Madre.
14: Hoy ganamos 2-1, no, Colombia.
1: Así va a ser.
14: La buena, mi papacho, Olímpica, la mejor.
1: Hoy gana Colombia, sí, señor, hoy gana Colombia.
2: ¿Así no fue que una vez Duque le dijo a Colombia?
1: ¿Cómo?
2: ¿Colombia?
1: Colombia le dijo Duque.
2: Colombia, ¿cierto? Tan lindo Duque. Así lo conocí.
1: Así lo querí.
15: Yo escucho Olímpica desde el barrio Petecuy 3. Está lloviendo. Está la mañana para mozo.
1: Eso.
15: Para mandarle un saludo a mi hija que me está escuchando, que la quiero mucho, mucho. La adoro, adoro a mi hija.
1: Listo, ay, qué hermoso.
2: Ve, por aquí nos dicen, pero muchachos, no nos preocupemos porque mañana es festivo aquí en España. Hoy es el Santo Juan en la noche. Entonces mañana es festivo en España, bueno.
12: Bueno, pero tampoco que yo estuviera tan preocupado, ¿no? No, pues.
2: Bueno, sí, ¿no?
14: Buenos días. ¿Qué estoy haciendo? Escuchando Olímpica, que me pone de todo y bien bueno. Reporte de sintonía, como siempre, Jaime el Caleño.
1: Gracias, papi.

0: patria.
1: Ya le pedimos hablar.
0: Imagina cómo están de resentidos por el voz de raza,
1: ¿eh? Sí, hay un resentimiento muy grande, ¿sí? No. ¿Qué? Ay, 8 de la mañana, 16 minutos. Ya venimos a hablarle de eso, sobre la tutela a James y a Luchito Díaz, hombre. ¿Hasta dónde hemos llegado? ¿Hasta dónde llega el fanatismo político? 8:17, yo escucho Olímpica.

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3: 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Carrera 86 a número 509, Barrio Las Vegas. Venga a reclamar sus boletos, sus entradas para nuestra fanzone, zona de fanáticos de nuestra selección Colombia, mi jefe. Ya está todo listo, ¿no?
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5: Y hacen la ola, hacen la ola y todo eso, ¿no?
4: Te cuento que las olas, las mejores olas, las vives en el Parque La Retreta.
5: Uy, lo maluco de hacer una ola al lado de José.
3: Ya entendí por qué. Haga el bobo, yo. Ve, y hablando de la selección, hoy nos pillamos las carátulas allá entonces. Vengan por sus boletas. Desde las 4 de la tarde también vamos a estar entregando boletas allá en el Parque La Retreta. ¿Dónde queda? Ahí enseguida del campo. Es el Parque La Retreta.
5: Y en vez de estar peleando por James, hermano, hacerle fuerza, va y se haga un buen tiempo, un buen partido.
3: ¿Qué pasó con eso, Madrid, por favor? ¿Qué pasó con James?
5: ¿Qué pasó con Lucho?
6: Pues resulta que un ciudadano, un fanático de aquí de Colombia, fue hasta un juzgado. En Colombia y puso una tutela.
3: Sí.
6: Le dijeron, ah, bueno, listo, contame. ¿Y la tutela para quién es? No, la tutela es por traición a la patria.
7: Sí, ¿de quién ve?
6: Ah,
7: ¿de
6: bueno, listo. ¿Quién? ¿Y a quién le va a poner la tutela? James Rodríguez y Luis Díaz. ¿A quién le va a poner?
7: ¿Qué pasó?
6: A James Rodríguez y a Luis Díaz. Entonces el juez le dijo, ¿usted me está hablando en serio? Sí, por traición a la patria.
3: ¿Traición a la patria?
6: El juez hicieron autogol, aceptó, ¿o qué? Aceptó la tutela y ya la información le llegó a la Federación Colombiana de Fútbol.
3: Pero estos manes, ¿en qué momento traicionaron a la patria? ¿Qué fue el detonante de esto para que el man pusiera la tutela o qué?
6: Yo creería...
5: Me imagino que el problema con el presidente...
6: Okay. No, yo creería que puede ser por ese video que había rondando en las redes sociales, donde supuestamente los dos hacían como que supuestamente...
3: ¿Celebrando firme el gol?
6: Eso, puede ser, ¿no?
5: ¿Celebrando cuál gol?
6: ¿No te acordás? No. En un partido aparecen ellos haciendo así. El tema es que el juzgado de Bogotá admitió esa acción de tutela presentada contra los futbolistas, no, James Rodríguez y Luis Díaz, así como la contra la Federación Colombiana de Fútbol. Papi, en un proceso que ha llamado la atención.
3: Aclarado, es por eso.
6: Sí.
3: El proceso fue radicado por un ciudadano en Bogotá y se relaciona con una imagen difundida en redes sociales en la que los jugadores habrían realizado un gesto asociado a una campaña política, aunque dicha imagen habría sido generada con inteligencia artificial.
6: ¿Sí ve?
3: Pero pues, papi, entonces el man va a perder allá, ¿no?
6: Lo que pasa es que de una u otra manera es los mete ahí como envuelta, me imagino yo.
5: Porque es que sí había una imagen de Luchito andando por ahí cuando estaba en la donde el presidente, donde él lo saluda normal, y hay otra que han hecho con IA donde él hace como el firme.
3: Sí.
5: ¿Será por eso?
6: Hubo un periodista que dijo, ¿quién hizo esta tutela? Debería darse una pasadita por un especialista. La salud mental hay que cuidarla.
5: Total. Oiga, pero ahí sí estamos en un problema porque cualquier loco llega y te pone una tutela porque me miraste mal y te pone envuelta. Entonces, por ahí, peor nada.
3: Bazuco en ayunas es una vaina.
6: Hay mucha gente que está en ese momento como que vení, pero es como, o sea, uno tiene que estar muy desocupado en esta
5: muy
6: vida.
5: Soplado, muy soplado.
6: Muy mal.
3: Levantan a las 11 de la mañana a meter bazuco, como no van a estar soplados.
6: No obstante, indicaron que la admisión no implica que exista una decisión de fondo ni que se haya establecido alguna responsabilidad por parte de los accionados. Y en este tipo de proceso, la ausencia de una identificación clara de derecho fundamental presuntamente vulnerado puede ser un factor determinante en la decisión final del juez. O sea, hay que esperar.
5: Sino que también lo que deberían hacer la justicia de ella es que si usted me está poniendo a mí una demanda y yo no tengo nada que hacer, entonces que a usted lo pongan a pagar.
6: Total.
5: Por ponerme a perder tiempo a mí.
6: Hasta el momento la Federación Colombiana de Fútbol no ha dicho nada. Están todos tranquilos, me imagino que papi que
5: o sea, no hacen nada al respecto, no, entonces van a empezar decir? A jugar
3: eso es una
5: con eso.
3: Eso es una bobada, una imagen me parece que pasa por inteligencia artificial.
6: Se pasó, no demora en salir ahí haciendo un video que pidiendo disculpas.
4: Y se vuelve famoso y
6: se vuelve famoso, se vuelve influencer y ya después empieza a ganar más plata que uno aquí.
3: ¡Ay, Dios bendito! 8 de la mañana, 25 minutos. Ya se alista nuestro cantante Javier Fernández Franco con toda la información deportiva.
5: Imagínese no acusar de traición a la patria a los que de verdad están destruyéndola y acabándola.
6: Para
5: venir a alguien.
6: Y todavía por un video generado por inteligencia artificial. ¿No?
3: Autodemándesen entonces ustedes. Autodemándesen. Autodemándese por matar gente, por robar, por saquear, por vandalizar nuestra ciudad. Autodemándese entonces. Uy, me da rabia, dice.
5: Calma, calma, que no panda el cúnico.
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4: Ustedes lo acaban de escuchar, él acabó de decir que él hace lo que le dé la gana. ¡Estaba al aire! Lo acaban de escuchar, señores.
5: No, señor, usted no me
4: eso
5: lo
4: que
5: estoy...
4: el director. No me lo. Sí lo escuchó Madrid.
5: Nosotros
4: ¿no?
5: los directores podemos hacerlo eso.
4: Cayó solito. Lo patán y lo grosero que está infeliz.
5: No, porque usted me aprovecha de mí, me hace decir cosas y después me abre el micrófono.
4: Con ustedes. El culto, el que le hace, el que bien le hablado.
5: Te quiero un
4: soldadito a mi culto.
5: Te quiero mucho.
4: El que hace lo que le da la gana. Ahí con está. Ustedes, el que se le da la gana al aire.
5: Me tendieron una trampa, eso es pura IA.
4: Vale, y vamos a ver qué con qué sale. Claro que sí, y a trabajar a otro lado.
5: Fíjate que le puedo contar, José.
4: ¿Sí?
5: José estaba hablando con la esposa de él.
4: Con ese grito que dijo que ya lo me le da la gana cuando quiera. No,
5: por eso. Vea, déjeme hablar que usted lo que quiera hacerme. Ve, ¿cómo te parece, Madrid? Que José está hablando con la esposa del Madrid, me está poniendo cuidado.
4: Claro, papi.
5: Por eso es que no se ríen porque no me ponen cuidado. Pues Jemer me está poniendo cuidado.
6: Sí, estoy atento.
5: José me está poniendo
4: aquí estoy
5: cuidado.
4: Para ti, soladito, mi colta.
5: Bueno, ¿cómo le parece que la esposa de José le dijo José a la esposa? Le dijo.
4: Jemer,
5: hazme
4: un favor.
5: No me ponen cuidado, sí, vi. Después no se ríen de los
4: aquí
5: chistes.
4: Sí, te estamos poniendo cuidado. Jemer, hazme un favor. Dime.
5: Ve, entonces le dijo José a la esposa, le dijo, venga, mi amor, Estefanía. Lo voy a demandar. Si demandaron a estos de por traición a la patria, yo por traición a la emisora.
4: Hágale pues.
5: Bueno. Ay, ya me dio rabia, no quiero contar nada. Ve, ¿cómo le va a que está José con la esposa? No me interrumpa más.
4: ¿Otra vez?
5: Entonces, sí es el mismo. Entonces le dice José a la esposa, le dice, venga Estefanita, mi amor.
7: El balón hacia allá un poquito,
5: le dice.
7: Para allá.
5: Sí, me está haciendo dar mucha rabia. Se me va a salir el humorista endiablado, yo.
4: El longevo. Hágale pues.
5: Te le digo, mi amor, Estefanita.
8: Pero mi amor.
5: No, ya no más.
4: Saludo para el BC196, yo, mi brother.
5: Don Agonía, qué pena, no me han dejado contar el chido yo. Ay, ¿cómo le va?
4: Y que me voy.
5: Ojo, más y un tarrao ya.
8: Pero es que no es uno de otros del taxi.
5: Venga, en serio, no me lo va a dar con.
4: Pero no me dijo que vaya con.
5: Peligera.
4: Dale, pues.
5: No, ya no quiero.
4: Me corta, hágale, pues.
5: Voy a hacerle, pues. Donde me vuelva a interrumpir, vamos a tener un problema impresionantísimo. Voy a ir a contarlo allá al lado suyo. Aquí si no. ¡Uy! Oiga, yo nunca había visto un micrófono tan blanco, madre. No, yo me devuelvo para el mío.
4: Ya con esa wey.
5: Se llama Kenchi.
4: Ya con el wey.
5: Oye, oye, en el micrófono. Yo no había visto a espuma blanca.
4: A las 8 de la mañana, 35 minutos.

0: información deportiva y por supuesto con Tienda Sara.
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0: 8 de la mañana, 36 minutos, 8:36, Javi.
3: Y señores, aquí están las tres noticias de Olímpica Estéreo para todo Colombia. Hoy juega nuestra amada Selección Colombia. Y el técnico Lorenzo, ayer en la rueda de prensa en el espacio que entrega la FIFA a cada uno de los equipos y los técnicos, ha dicho que los 26 jugadores están aptos para actuar.
0: ¡Opa!
3: Es decir, que no podría entregar una formación titular cuando le preguntaron si tendría variantes en el inicio del partido frente a República Democrática del Congo el día de hoy. Sin embargo, podemos confirmar, podemos decirle a todo Colombia que muy seguramente no tendrá el técnico Lorenzo variantes en su formación para este compromiso. Es decir, que estará con Vargas para la portería, con Muñoz, Lucumí, Davinson Sánchez y Johan Mojica. En la parte de atrás, en la mitad de la cancha, estará seguramente Jefferson Lerma,
0: sí.
3: También el joven Gustavo Puerta, apenas 22 añitos, ya debutando con la Selección Colombia,
0: bueno,
3: ya lo hizo en el primer compromiso en un campeonato del mundo, y James Rodríguez, el infaltable en nuestra selección. Muchos quisiéramos ver una pequeña variante por ahí, pero bueno, esperamos que hoy sea el partido de James Rodríguez y no como el anterior, donde lastimosamente para nuestro país James no apareció. Y en la parte ofensiva, John Arias, esperamos que también John Arias sea no solamente volante, sino que vaya a colaborarle a los luchos en la parte ofensiva. Y me refiero a Lucho Díaz y al señor Luis Suárez. Esa, creemos nosotros, va a ser la formación titular de nuestra amada Selección Colombia frente al Congo.
0: Gracias, Javier, hombre, gracias, viejo Javi. 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
0: 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Nota de voz al 327-87-1045. Buenos días. Temprano, es más bacano. Está oscurito por aquí, por el sur. Está oscurito, señores.

0: Juanma, pero con la música, porque vos tan basto.
1: ¿Perdón, basto? Vení, ¿los bastos no estaban en la baraja española?

0: 8 de la mañana, 44 minutos, Madriciño, mi colta Jeffery, oyentes de Olímpica Estéreo 104.5, tenemos para mañana algo súper importante.
1: A ver.
0: Mañana, miércoles 2 de la tarde. Tenemos, gracias a los amigos del Instituto Maya, mi apreciado y ponderado Madrid,
1: para
0: un curso bien tecnológico.
1: Papi, y me encanta eso porque mira, normalmente ya la gente está utilizando redes, está utilizando lo que es la inteligencia artificial para
0: todo. Te lo digo, vos, Madrid, y te lo resalto en público junto a Jeffer, son los que las personas que aquí de la cabina de Olímpica están como más avanzados en cuanto a la tecnología.
2: Ellos son los más avanzados, ¿cómo estaremos los atrasados?
1: Pues imagine usted con esos chistes.
0: Me cuesta una porquería, definitivamente.
2: Sí, esto
1: se lo hizo para el BCO 795. Ve, y es que es el tema. El tema de utilizar la inteligencia artificial es muy importante en este momento.
2: Ahora sí.
1: En cualquier empresa, papi, ya usted le pregunta, venga, ¿usted cómo está con el manejo de la inteligencia artificial? Aunque sea que usted diga, bueno, manejo el ChatGPT, aunque sea. 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
1: Y quiere hacer algunas imágenes para poder proponer.
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1: 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Personal, profesional o en tu emprendimiento.
0: Muchas gracias, Madriciño. 8:47, yo escucho Olímpica.
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5: Ay, voy yo. Esta
0: pues,
5: es mi sesión.
0: La mamá de los pollitos está de vacaciones. Aquí está la mamá de los bares.
2: No, ojo con lo que va a decir.
0: De los burritos.
2: Que mi mamá está oyendo.
0: La mamá de los burritos, la mamá de los burritos.
2: No, mamá tiene problema, no.
0: Hágale pues.
5: Hola amigos, y hoy continuamos con los truquitos de la agonía.
0: Ah, es los truquitos de la agonía.
5: Sí, señor, sí, señor.
0: Okay.
5: El truquito del día de hoy es para que si usted tiene esos vecinos que molestan
0: vecinos que joden, ¿no?
5: O si conoce esas personas envidiosas.
0: Conozco muchas.
5: Que usted se compra un par de zapatillas y ellos se tienen que comprar tres.
0: Sí.
5: Que usted compró su carrito, su motico y él se endeudó para comprarse una más bonita.
0: Ya a usted le emputan una mano y él se
2: amputan.
0: Que a usted le mochan un pie y el vecino del envidioso se hace mochar los dos.
5: Sí, envidioso. Si usted conoce a esos envidiosos.
0: Sí.
5: Si tiene esos vecinos bochincheros, aburridores que se meten en la vida de todo el mundo. O si cuando usted monta algo en internet, en Facebook, en Instagram, cogen y lo critican y se la montan, le tengo la solución.
0: ¿Cuál es la solución, mi colta?
5: Para todas esas personas que lo molestan, lo mejor es las mandalas.
0: ¡Ay, sí! Es muy bacano las mandalas.
1: Por eso esta música, ¿verdad? Porque lo relaja, eso lo relaja.
0: Algo relajante. Las mandalas.
1: Claro, pues eso es el de pintar, ¿no?
2: No, porque mandala a comer mierda.
0: ¡No!
1: Pasaste.
2: No,
1: pasaste.
2: No.
1: Ya no,
2: te pasaste.
1: No,
2: pero si hay que mandalas. No.
0: Yo pensé que eran mandalitas para pintar.
2: No,
0: para no desestresarse,
2: que
0: Laura.
2: En la vida

0: 8:53, 8:53. 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
1: El tipo que le dice, el doctor que le dice al paciente, señor, le advierto que, mejor dicho, si no se toma los medicamentos, le puede ir mucho mejor en la enfermedad. Y le dice el paciente, ay, no, pues mire cómo tiemblo, mire cómo tiemblo. Ay, no moleste que usted tiene Parkinson, señor.

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3: 8 de la mañana, 58 minutos. 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
4: 9 de la mañana, 1 minuto, 9-1. 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

0: A las 9 de la mañana, 6 minutos, 9 con 6. La mamá de los pollitos está en la dirección y programación, Magali Nazarín.
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0: ¡Se metió! A esa hora la prima olímpica del día de hoy es Matilde, para que tome nota ahí de una vez. Si la había notado antes mal, porque sí. Josecito...
2: Ya, pero ahí. Oiga, pero esa vaina de usted tirarle los dos
0: cada rato
2: al aire, pues, ¿no? Había cometido un error. Jamás. No
3: me algo que estar, siempre sucede.
2: No me gusta estar reconociendo los errores al aire. Pero también la otra vez también había pasado lo mismo. No sé
0: pero
2: si tú te acuerdas.
0: No, pues.
3: Yo creo que sí fue con él.
2: El fin de semana había un nombre que no era.
3: Yo creo que sí fue con él.
4: No, acuérdese que eso lo había puesto Giovanotti.
2: Ah, sí, era Jovita. Bueno, igualmente Josecito equivocó hoy. Entonces, pues, para que lo entendamos, es Matilde.
0: Matilde.
2: Es el nombre de la prima olímpica del día de hoy.
0: 9 de la mañana, 7 minutos, 9 con 7 y con tiendas Ara, señores. Llegó más información con el cantante del gol. Javier Fernández Franco.
1: A Olímpica Estéreo llegó
0: Javier Fernández. Cantante del gol. Javi, por favor, reiteranos. Necesitamos saber. Reiteranos, por favor. ¿Cómo se complementa la jornada, la fecha mundialista para hoy, por favor?
1: Reiteramos la jornada del día de hoy. Inglaterra se mide a Ghana, partido que nos interesa. Nos interesa porque, sencillamente porque es el grupo K, que es el mismo grupo donde está la selección Colombia, pero nos interesa Inglaterra y Ghana, porque ustedes saben que si somos segundos podríamos enfrentar a alguno de ese grupo. Panamá se mide a Croacia. Y en el grupo nuestro ya sabemos Colombia frente a la República del Congo, además de Portugal, que es de nuestro grupo K, frente a Uzbekistán. Partido también de mucho interés, porque si hay un empate entre este par de equipos, sí, obviamente las opciones de nuestro país de ser primero aumentarían notoriamente.
0: Sí, señor. Listo, Javi, muchas gracias, hombre. 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
0: 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Yo escucho Olímpica, señores. 9 de la mañana, 9 minutos. Ya venimos con reporte de sintonía. ¿Notas de hoja dónde, bebé?
2: 320-787-1045.
0: ¿Notas de hoja dónde, Jeffer Montes?
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0: Hoy, 23 de junio, te acompañamos en Temprano Es Más Bacano.
2: Pero sáquemela, pues, hermano.

0: escucho.
1: Y a las 9 de la mañana, 13 minutos, escuchando Olímpica Serio 104.5. 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
2: La mejor.
3: Y continuamos aquí en el programa Bacalao de Olímpica Estéreo, esa mañana deliciosa de martes. Hoy cuando juega Colombia, adelante de Colombia, ¿ustedes saben cómo le dicen a nuestro gran futbolista James Rodríguez allá en el equipo donde juega, en el Minnesota?
2: ¿Cómo le dicen?
3: Le dicen mensajero.
2: ¿Mensajero?
3: Sí, porque se la pasa en el banco.
2: Uy, no.
1: La mañana, 13 minutos, Jeffer Monte, los escuchamos ya mismo.
4: A ver, 327-87-1045, ¿qué estás haciendo,
5: Yo escucho Olímpica porque me pone todo bien bueno. Bueno, hoy vamos a jugar un poquito más acopladitos.
1: Sí,
5: es un equipo muy físico.
1: Sí.
5: Ganamos 2-0.
1: Sí.
5: Y si ganamos 2-0.
1: Sí.
5: Publico mis videos con José. Los videos íntimos en la vuelta al mundo en Amondí, en la habitación de París.
1: ¿Qué?
2: Uy, no.
1: José,
2: vuelva a escribir mi pana al WhatsApp de Olímpica, a ver si le sale Olímpica.
6: Buenos días, amigos de Olímpica, en serio. Llueve acá en el Paso del Comercio.
4: En el norte todavía llueve, todavía está lloviendo en el norte. Vamos a ver.
1: Pareciera que sí, ¿no?
4: Vamos a ver. ¿Qué estás haciendo,
7: Muy buenos días. Escuchando Olímpica Estéreo todos los días, desde las 5 de la mañana, en funciones de mi casa, mi hogar, y lista para salir a hacer deporte.
1: Y
7: me encantan los chistes de Nicolta, son geniales. Dios los bendiga, un abrazo fraterno y que gane Colombia.
1: Gracias, mi amor. Gracias.
8: La Nicolta, buenísima, la de las mandalas. Excelente fórmula, la mejor fórmula de las mandalas para los envidiosos. Excelente.
1: Venga.
8: La pondré en práctica.
1: Listo. 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
2: Sí.
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2: 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Lo único que tiene que hacer es escribirnos la palabra beca, beca.
9: Epa, los muchachos, yo escucho Olímpica porque me pone todo. Y bien, bueno, muchachos, ¿ustedes de qué se aterran de esas tutelas que ponen? Si aquí en Colombia juegan con eso. Aquí han puesto tutelas a las exparejas por daños y perjuicios para que vuelvan con ellos. O sea, marica, cosas así como tan insignificantes. Si no me creen, métanse ahí a Google y ven en tutelas sin sentido de Colombia, ven una cantidad de tutelas. Hay una que le colocaron al señor presidente Álvaro Uribe hace mucho, mucho tiempo.
1: Sí.
9: Un señor lo demandó porque se había soñado que Álvaro Uribe lo había matado con unos frijoles envenenados.
1: Y
9: eso por ahí, hermano.
1: ¡Oh, no jodas!
2: Mira, estamos muy mal, pana, pero muy mal de la cabeza.
1: 9:16. Por aquí, buenos días, ¿qué estás haciendo,
10: Pero ahí también tiene que ver mucho el juez que aceptó la tutela.
1: Sí, claro.
10: Un juez debió declarar que no era procedente y anularla.
1: Total.
10: Ahí también son ganas de joder. La justicia en Colombia está muy ya del putas. Yo escucho Olímpica, que me pone, estoy bien bueno.
1: Abrazo de gol, papito, para vos. Hoy gana nuestra selección, hoy gana nuestra tricolor, señores.
11: Buenos días, muchachos. Feliz día, Dios les bendiga.
1: Qué hermosa.
11: José, quiero saber si en el Ara del Puerto Tejada también hay de eso la promoción.
1: Claro.
11: Me mandas a decir, por favor, gracias.
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12: Hey, muchachos, ahí lo más triste y berraco que hay es que con tanto problema que tiene el país y un juez teniendo tantos procesos por delante de más tutelas, que es lo más importante de toda la cuestión, y pegarse estas pendejadas.
1: Ay, María,
12: ahí el juez es un desocupado igualmente.
1: Pero es que,
12: o sea, que colocó la tutela.
1: Yo creo que si él no hace su trabajo, también le va mal a él, ¿no? Pues me imagino que su trabajo es ese.
2: Me imagino los procesos más grandes y más importantes archivados.
4: A lo mejor es, estaba desocupadito el video. Digo, sí, le recibo eso como para ponerme a hacer algo. Puede ser. ¿Qué estás haciendo,
11: Uy, qué mentiroso. Estaba yo dominando. Papito, ya ellos nos mandan nomás unos chorritos para acá. Acá no está lloviendo, está lloviendo.
4: ¿Acá dónde?
1: Gracias, mi amor. Sí, acá dónde, mi amor, pero no nos dice dónde.
4: ¿Acá dónde?
1: ¿Acá dónde, vea?
0: Buenos días, buenos días. Yo escuchando Olimpia que me pone, estoy bien bueno. A ustedes los de Olimpia les voy a colocar una tutela.
1: ¿Por qué?
0: Porque es que me quitan todo el tiempo del mundo escuchándoles. No me dejan hacer nada más.
1: Tan lindo. Gracias, papito, hombre. Gracias por tus bonitas palabras. 918. Se ganó esto, papi.
13: Muy buenos días, Olímpica. Yo escucho Olímpica porque me pone todo y bien bueno. La prima de hoy se llama Matilda. Y ojo que pone la camisa porque juega la selección Colombia.
1: ¡Eso!
2: Se llama Matilde.
1: Matilde, mi amor, Matilde. Matilda no, Matilde. 9:18, última nota de voz para irnos con música. 9:18. La internet un poquito lenta por aquí, como que se asoma el monito Jaramillo. Vuelve y se esconde, vuelve y se asoma, vuelve y se esconde. Hola.
14: Yo escucho Olímpica porque me pone de todo bien bueno. Yo digo que deberían de dar el nombre de ese tipo que puso a tutela para que también la gente lo empiece a demandar en masa, para ver, para que le, a ver cómo le cae el ojo al tonto ese, que lo demanden por estúpido.
1: Por eso. Ah, bueno. 9:19, yo escucho Olímpica.
4: Estos días lo ven redes ya viralizado.
1: Pidiendo disculpas, lo que decía Madrid, con más seguidores y ganando plata cosillas de los demás. Con puras pendejaditas, ¿no?
4: Sí.
1: 9:19, 9:19, a esa hora escucha temprano, es más bacano de Olímpica, serio.
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4: 9 de la mañana, 25 minutos, 9:25. Llegó el coimbre gozón, ¿no?
5: Vaya.
4: ¿Qué? Vaya.
5: Ajá.
4: ¿Cómo fue?
6: Uy, aquí estamos, como siempre, con todo el beat de cuchar con For You, con Olímpica Estéreo y mi programa, mi morning show. Por la mañana es más chévere. Aquí estamos con toda, ¿no? Con todo el coimbre. Como siempre, aquí desde mi cabina adornada con plumas de diamante, soy el único. Definitivamente sin fotocopia, el dueño de Cali. Ay. Oiga, hablando de cosas, oiga, definitivamente los años no llegan solos.
4: Es verdad.
6: Sí, sí. Oiga, ¿cómo será que los años no llegan solos? Que este año he ido más veces a votar que a motelear. ¿Cómo?
4: Uy, no.
6: ¿Cómo?
4: No.
6: ¿Cómo mate?
4: Es verdad. Estas son cosas de...
7: ¿Cómo así?
8: ¿Cómo así? ¿Cómo así? ¿Cómo así? ¿Cómo así? ¿Cómo así? ¿Cómo así?
4: ¿Cómo así?
8: ¿Cómo así?
4: ¿Al pique? ¿Al pique?
8: ¿Cómo así? ¿Cómo así? ¿Cómo así?
4: 9 de la mañana, 26 minutos, muchachos. Ese es un ¿cómo así? Judicial.
5: A ver.
4: Atención, porque hay conmoción en Bogotá. Hallaron cuerpo sin vida dentro de una maleta.
7: ¿Cómo así?
4: Pues mucha atención, porque las autoridades investigan la muerte de Natalia Villalba Angarita, una mujer de 36 años de edad, oriunda de Cúcuta, cuyo cuerpo fue encontrado al interior de una maleta en un edificio ubicado en el sector de Chapinero, en el norte de Bogotá. Este es el segundo caso, ¿se acuerdan? La DJ.
9: Sí, la DJ, sí. Que también la habían sacado en una maleta.
4: Exacto. Qué fuerte, hombre.
5: Tremendo.
4: Cosas de...
7: ¿Cómo así?
8: ¿Cómo así? ¿Cómo así? ¿Cómo así? ¿Cómo así? ¿Cómo así? ¿Cómo así?
9: ¿Cómo así que por hacer más hizo menos y terminó incendiando la unidad?
7: ¿Cómo así?
9: Anda un video rondando en las redes sociales.
4: ¿Qué?
9: Donde un hombre intenta sacar varios cartones en llama.
4: Sí.
9: Y la gente le pregunta qué hacía con los cartones en llama dentro del apartamento.
4: Sí, ¿verdad, no?
9: Entonces los va a sacar, pero un cartones grandes. Y los va sacando, que están ahí como con fuego y todo.
4: Sí.
9: De su apartamento para apagar el fuego en el exterior, ahí como en todo el pasillo.
4: Sí.
9: Pero la situación se salió de control en cuestión de segundos, papi. Y el fuego empezó a pegarse a las paredes.
4: ¡Ay, güey madre! ¡Qué peligro!
9: Las llamas se propagaron rápidamente, provocando un enorme incendio que generó momentos de pánico entre los residentes del sector. Se ve que el señor, ya angustiado, empieza a golpear los apartamentos,
5: sí, para que la gente salga.
4: Escucha, ¿qué es? ¿Qué
9: Porque
4: es?
9: Todo se empezó a incendiar de un
4: Jesús
9: momento a otro.
4: Bendito, hombre.
9: Estaban cosas de...
7: ¿Cómo así?
8: ¿Cómo así? ¿Cómo así? ¿Cómo así? ¿Cómo así? ¿Cómo así? ¿Cómo así?
4: ¿Qué es? ¿Cómo así? Jeffer Montes, alias Tres Piernas.
5: ¿Cómo así? Que el CNE anunciará resultados oficiales de la segunda vuelta el día de mañana.
7: ¿Cómo así?
5: Los resultados del escrutinio de la segunda vuelta presidencial, que se llevó a cabo el día domingo, serían anunciados por el Consejo Nacional Electoral el próximo miércoles 24 de junio, es decir, mañana,
4: sí.
5: Según información revelada por una periodista reconocida a nivel nacional.
4: Sí.
5: Y una vez se publican esos resultados, recursos adicionales no tendrían validez. Y en caso de presentarse dudas acerca de la transparencia del proceso, requerirían una demanda formal para abrir una nueva revisión. Estas son cosas de...
7: ¿Cómo?

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0: Te hace gemir, ¿no? 9:34, Chocho.
1: Y continuamos aquí en este programa bacano de Olímpica Estéreo en esta mañana leyosa de martes mundialista, porque hoy juega Colombia. Y estaremos en el fanzón de Olímpica Estéreo. Oiga, mira, aquí le preguntaron a un señor: oiga, ¿usted es el paciente rescatado del incendio? Yo, sí, soy yo. Uy, pero venga, pero usted tiene más fracturas que quemadura. Yo, sí, es que me apagaron con una pala.
0: ¡Ay, no! Señores, se nos viene tremendo zafarrancho.
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2: ¡Duelo!
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4: Quiero mucho, papito. Quiero mucho. Que sea, maldita sea. Que sea. Cita.
0: No la pueden perder, Luis Alberto Posada, 29 de agosto, Estadio Olímpico Pascual Guerrero. Por supuesto, Olímpica, como siempre, en los mejores eventos y en los mejores conciertos, va a estar llevando muchos, muchos oyentes. Se registra muy facilito, ¿cierto, Madriciño?
5: A través del WhatsApp Olímpica 320-787-1045, puede hacerlo con la palabra Posada.
0: O la palabra concierto, cualquiera de las dos.
4: Que sea, que sea, que sea, que sea, que sea, que sea.

0: sea. Quiero que también me cantes esta posadita, por favor, oiga, vea.
1: Oye, papito, quiero mucho.
0: Yo
1: quiero
0: también, mucho, posadita, yo también.
1: Quiero mucho.
0: Uy, no, no, uy, no.
2: Uy,
0: no,
2: uy,
0: no,
2: uy,
0: no,
2: uy, uy, uy, pero hay que llegar.
3: ¡Súbelo!
0: 9:36. Palabra posada, si querés ser invitado por Olímpica Estéreo al concierto de Luis Alberto Posada.
1: Yo le invito, papito, lindo, hermoso.
0: Uy, no, no, no, con esos besos.
1: Quiero mucho.
0: Con esos besos. No, en la boca no.
3: ¡Súbelo! ¡Súbeme este!
0: Dígame, alguito allá a Madrid, posadita.
1: Madridcito, quiero mucho, papito, yo que sea.
0: Madrid. Palabra posada o,
3: ¡súbelo!
0: O palabra concierto. Escríbanos al
1: 327-87-45. Dame un poquito,
0: Dame un poquito, toma ahí.
1: A ver, ¿cómo es eso?
0: Vea, este, posadito, un pedacito de este, vea.
3: ¡Súbelo!
4: Porque me pone de todo bien bueno. Yo digo que deberían dejar el nombre de ese tipo así que puso la tutela, ¿no? Para que también la gente lo empiece a demandar en masa, no, para ver, para que le, a ver cómo le cae el ojo al
0: Gracias, papi, hola.
5: Olímpica, la mejor de Cali. Olímpica, aquí rapidito, una gran pregunta. Hoy salió la gobernadora diciendo que van a restringir el agua a todos los caleños y vallecaucanos.
0: Uy.
5: Y una pregunta, ¿y cómo hacen las industrias de Coca-Cola y Postobón que gastan y botan agua por toneladas? ¿Qué pregunta, cómo hacemos ahí?
0: Muy buena pregunta.
5: Ellos son los que más consumen y las industrias que botan agua. ¿Eh? Y se la cobran a los ciudadanos que la pagamos bien cara. Olímpica, la mejor de Cali, sí señor.
0: Vaya busté a saber, papi.
2: Vaya busté a saber mi su persona.
6: Buenos días, yo escucho Olímpica. No, para mí lo que más aterrado me deja es que se supone que un juez está en las capacidades, es una persona estudiada, un poco más de una persona del común.
0: Sí.
6: Y aceptarle esas tutelas. No, eso es mejor
0: sí,
6: dicho, no creer. No hace falta que entonces el juez era petrista.
3: ¡Súbelo!
0: Bueno, ya, posadita. Buenas.
7: Me mandaron a preguntar. ¿En qué me nací? ¿Dónde nací? Cada rato les digo, pero no, como que no me dan a notar.
0: Ah, amor, es para poderte registrar, peluchito. ¿Qué
1: dice
0: es qué? Para poderte registrar.
3: ¡Osito!
0: Ya, hermano.
2: Esa canción ya.
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3: campanas. ¡Solo!
9: Bueno. Yo sé que ustedes ya tienen su negocio ahí. Manden el número de Nequi para que pongan el audio de uno, mándenlo. Eman, que acabo de hablar ahí, dos veces hizo con Sinaloa porque le pusieron dos veces el audio. Hablen a ver.
0: Mande la primera, papi, mande la primera y ahí vamos viendo. Si se porta bien,
2: ahí vamos viendo.
0: Y le ponemos el segundo audio, papi.
2: Fácil y sencillo.
1: Aquí lo bonito. Quiero mucho, ¿eh?
0: Yo también.
6: Ah, entonces, de Portugal, sí, mañana también es día de San... bueno, aquí es San Joao.
0: Sí.
6: Y la fiesta es demasiado grande aquí en Porto, pero demasiado grande. Y aún así me tuvo que madrugar. Con el partido de Colombia a las 3 de la mañana, o sea que dormiré como una o dos horas.
0: Sí.
6: Bueno, un abrazo y bendiciones desde Portugal.
3: ¡No duermo, papito! ¡Súbelo!
0: Ay,
2: ¿cómo? Pero ya.
0: Parejo no lo quería el final. Hola.
10: Yo escucho Olímpica porque me pone de todo bien bueno. Un mensaje ahí para el señor que está poniendo problema porque otros gastan el agua. Dele, que es ser metido. Petrolero.
1: Es el dueño de Coca-Cola.
5: Eso es tan igual a. En Olímpica. Yo escucho Olímpica porque me pone todo bien bueno. Eso es tan igual a Giovanotti. Eso hay que mandarle plata al equipo para que pongan a los vecinos.
2: También malo.
5: Qué falta hace Magali.
2: Ah,
5: qué falta hace Magali.
2: Ay, pero. Bueno, pues, ahora hay que la señora.
1: Okay. Uy.
2: Buenas, ¿qué estás haciendo, güey?
0: 327-87-1045. ¿A quién más saludamos? Los que están divirtiéndose ahí en la casita, en el almacén. Olimpi reporteros, Olímpica conductores. ¿Quién más nos reporta sintonía? Hola.
11: Buenos días, Olímpica.
0: ¿Cómo le va, señor?
11: Para reportar un daño.
0: ¿Dónde?
11: De acueducto.
0: ¿Dónde?
11: Hace días. Ya se notificó. Y nada que vamos. Nada que van a hacer eso.
0: ¿Dónde?
11: Día y noche bote agua.
0: ¿A dónde?
11: En Mojica. Un daño en Mojica.
0: ¿Pero sí, qué parte? Papi, pero en todo el barrio. ¿En qué pero dirección?
1: Es que
0: papi,
1: Mojica es que nos... tan grande también.
0: No, nos queda muy difícil, hermano.
2: La dirección, amigo.
0: Lo

0: paga, bloquearlos también. Deberíamos de bloquear a todas las personas que no le colaboran a uno.
1: Buenas, ¿qué estás haciendo, güey?
0: Espere.
1: Buenas.
0: Espere, papi.
2: Que saluda ahí a Willy Quijano, a mi pana.
0: Pues saludamos a Willy Quijano, ahí en Creaciones Quijano. En Terrón Coloreado, ¿no? Y ese clima de Terrón Colorado espectacular.
2: A esta hora
0: ¿no?
2: estará en frito allá, ¿oíste?
0: Sí, rico, rico. ¡Hola!
3: Escúchelo y escúchelo.
2: Gracias.
3: El pollo allá te va por estar escuchando. Lo voy a poner una tutela para que me dejen salir a trabajar.
2: Así no puedo decir nada. Ya, lo van a tutelar. Lo van a tutelar.
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0: las 9 de la mañana, 46 minutos, 9 con 47. Ya venimos con últimas notas de voz en temprano. Y más bacano, yo escucho Olímpica.
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0: Mi hermanito, Charrito Negro, mi hermanito. ¡Súbelo!
1: ¡Ay, papi!
0: Mi hermanito, papi, lo quiero mucho.
1: Posadita, presénteme ahí a mi corta, posadita. Vale. Denle la bienvenida a mi corta, posadita.
0: Parido, hijo de puta.
1: ¡Ya ves!
0: Que sea lo que sea, sea.
1: Oh, ¡mi corta! Pues, oh.
0: Dale, mi hermanito, lo quiero mucho. Lo quiero mucho.
2: Oiga, coña, no, eso, las mujeres hoy día están muy intensas, hermano. ¡No! Esa novia mía se puñó, que toda intensa. Sí, que dice que si yo no terminaba con mi novia, me dejaba.
0: Uy, no. ¿Por qué se ponen así, hermano?
1: A ver, Jeffer, ¿cómo así que por qué se ponen así atrevidos?
0: No, pues él, él.
1: Señores, señoritas, lentes and gentlemen. ¿Qué? Ha llegado el momento. Hoy es Fanzón, zona de fanáticos, para que nos acompañen y poder decir... Porque el partido entre la Selección Colombia y la República Democrática del Congo ya arrancó. ¡Ya arrancó! Igualito, ¿no?
0: Es el vivo, el cantante está aquí,
1: ¿verdad? 9:51, sigan llegando por sus boletas aquí a la emisora Carrera 86, número 509, Barrio Las Vegas. Hoy, desde las 4 de la tarde, estaremos también ahí en nuestra fanzone, en el camp, entregando las boletas. La apertura de las puertas será a las 6 de la tarde.
3: Resulta,
1: muchachos.
3: Que ahora que estamos acá, llegó una señora.
1: Sí.
3: Y me dice, muy buenas, ¿cómo está? Yo, bien. Es que yo soy de una unidad de ahí al frente, por aquí me dijo.
1: Sí.
3: Y los residentes.
0: Muy reconocida, ¿o no?
3: Y los residentes, todos quieren ir al fanzón.
1: ¿Sí?
3: Y llevó boletas para todos.
1: Hombre.
0: Ojalá no las venda, ¿no?
3: A ver, Jeffer, entonces, hermano.
0: Que no, es que a veces hacen el negocio con eso. Yo he visto gente que va y hace negocio con eso.
1: ¿Usted? Es una señora.
0: Yo he visto gente. Y las pagan bien, ¿oíste?
1: O sea, ¿usted?
0: No. No, la gente.
1: Buenos días.
4: Mis muchachos de Olímpica Estéreo, vea.
1: Muchachitos.
4: Aquí. Hacía 3 años que no me comunicaba con ustedes. Estaba un poquito ausente porque estaba un poco delicado. Pero aquí
0: está,
4: estoy
0: mejor,
4: con,
0: ¿no?
4: Olímpica Estéreo. Aquí para participar.
0: Hágale,
4: para las amigas de La Fresa. Socorro, Thaís, Sandra, Adriana,
1: uy.
4: Sofía, Yamile y la dueña de la empresa, Gloria B. Sí. Aquí para participar. Y el que les habla es Manuel Balcázar.
5: Ya no vamos.
4: Olímpica Estéreo.
1: Listo, Manuelito, un abrazo, papi.
5: No,
1: recuerden, hoy nos vemos en nuestro fanzón, Parque La Retreta, en el camp. Vengan por sus boletas aquí.
0: Yo llego allá.
1: Amablemente y muy dinámicamente se las va a entregar.
0: Yo llego allá.
1: Es que ya
0: mucho,
1: no dejan papito. Ni hablar.
0: ¡Súbelo! Papito, sírvame, ya me va a tomar unos bien sabrosos.
1: Te amamos, posadita, nos vemos el próximo 29 de agosto en el Estadio Pascual Guerrero.
0: Dale, papito bello, yo quiero mucho, vamos a tomarnos unos amarillos esta noche, paso, nos vamos a pegar una rasca bien sabrosa. Eso, papá, digo que te...
1: ¡Ey! ¡Oye, hasta luego, muchachos!
0: Chao, bebé.
1: Chao, Jeffer.
0: Chao, muñeco.
3: Nos vemos hoy entonces a las 6 de la tarde. Abren las puertas, Parque La Retreta, Boulevard del Río. Fanzón con Olímpica Estéreo 104.5. ¿Escuchás? Temprano es.
6: ¡Más!

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0: señores. Llegó el día. Llegó el momento. Hoy juega Colombia, papá. Segundo partido. Hoy ante República del Congo. Y tengo aquí los boletos. ¿Quién entregue su boleta, no, Elisa? ¿Con quién va a ir?
1: Sola.
0: ¡Ay! No lleva leña al monte, ¿eh? Aquí estoy esperándolos a ustedes para que vengan por sus boletos. Hoy vamos de nuevo a llenar la casa de la Cele en el Parque de la Retreta. Sector del Camp, ahí junto al Boulevard del Río. Reclame sus boletos para su parche. Aquí en Olímpica, se le acérquese ya. Carrera 86A, número 509 del barrio Las Vegas. O cuando vean la móvil de Olímpica Estéreo por ahí volteando. Párele, diga, ve, quiero boletas, dame boletas. Y de inmediato, ahí está la voltereta. Así que breve. Magdalena Sarisa, la dirección y programación. Yo soy Jova Noti, Jova Radio. Aquí arrancamos Musidrama de Olímpica Estéreo. Hablamos de una vez, Elisa, porque los coge la tarde. Mira la hora. Ay, juepucha, 10:18. Toca arrancar ya, Elisa, te cuento. Sin más ni más, bienvenidos todos a Musidramas de Olímpica Estéreo. Hoy un abrazo para un fiel oyente de Olímpica Estéreo que se estará camellando ya. No sé si está en el centro de esta hora o está en el sector de... ¿De qué? Está en el sector de... de colores. Ahí el panita de Rancho Stick. Un abrazo para Richard. ¡Feliz cumpleaños, Richard! ¡Feliz cumpleaños para vos! ¡Bendiciones! ¡Éxitos en todo! ¡Salud! Listo. Si conocen a Richard de Rancho Stick, los saludan, por favor, que sea de cumpleaños. Hay que llenarles el WhatsApp de mensajes. Bueno, entonces, ¿arrancamos de una vez o qué? A lo que te truje. La historia hoy dura un minuto 16 segundos, y la historia hoy es muy interesante porque combina, imagínate, le hice una historia de hoy que combine riesgo en relación y política. ¿Qué tal la combinación? Política y riesgo en la relación, ¿se imagina? Esta es la historia de Musidramas del día de hoy. Póngale cuidado, póngale cuidado.
2: Hola, Giovanotti, ¿cómo estás? Giovanotti, pues yo te voy a contar mi historia, ¿no? Resulta que, mira, pues yo siempre he tenido una relación muy sana con mi esposo. Nosotros nos llevamos muy bien. E igual, pues mis papás, mi familia, pues la verdad, todo muy sano, ¿no? Todo por lo sano. ¿Cuál es el problema?
0: ¿Cuál
2: todo
0: es?
2: Empezó con el tema de las elecciones. Y pues ahora que acaban de pasar las elecciones presidenciales, pues resulta que mi esposo votó por otro candidato, ¿no? Por el del otro lado. Y no, la verdad, o sea, yo no entiendo qué le pasa, o sea, de verdad, o sea, yo no sé qué es lo que le pasa por la cabeza, si es que no está viendo, bueno, en fin. Pero la verdad es que ese tema sí nos ha traído muchos problemas. Y en cuanto a mis papás, pues igual, o sea, realmente, o sea, como que toda esa armonía que teníamos, esa tranquilidad se dañó gracias a, desde que yo como ese tema de las elecciones y eso. Entonces, pues no, yo no sé ya la verdad qué hacer. Entonces, pues te comento, no sé qué me recomiendas, qué me dicen, pues, porque la verdad no sé, o sea, ya de verdad que todo se ha dañado.
0: Permitidme, me tomo un sorbito de café para pasar ese trago amargo. O sea, la relación se está dañando porque uno votó por otro, votó por otro, imagínate. O sea, así se pueden dañar relaciones también en este país. La política llega a todos lados, ¿no? A todos lados. ¿Le ha pasado algo similar en su casa? De pronto ha discutido con su familia por vainas políticas que no debería ser, pero le ha pasado. Bueno, opine ya. WhatsApp de Olímpica, 320-787-1045. Señores, bienvenidos. Arrancamos Musidramas por Olímpica Estéreo.
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1: 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Aprovechemos de una, recordemos la prima olímpica de hoy. ¿Cómo se llama la prima olímpica hoy? Se llama Matilde. Hoy martes 23 de junio. Matilde, Matilde, Matilde, la prima olímpica hoy, Matilde.
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1: Te resumo la historia así nomás, si apenas llegas a sintonía. Nuestra amiga oyente nos dice que, bueno, su relación se está debilitando. Está en un momento difícil por el hecho de que ella en estas pasadas elecciones votó por un candidato y su pareja votó por otro. Y eso ha sido una pelea tremenda, que cómo te ocurre, que cómo atrapó por él, que ting, que tal. Y también peleas en la familia. Eso yo creo que le está pasando a mucha gente si no sabe manejar esa situación de pelear por vainas políticas, que no debería ser, ¿no? No debería ser, pero pasa. ¿Quiere opinar? Hágale ya. WhatsApp Olímpica, buenos días. ¿Qué estás haciendo hoy? Buenas. Hola.
4: Lo escucho Olímpica porque me pone de todo bien. Bueno, Giovanni, mi amorcito preciosito.
1: ¿Cómo vas?
4: Yo opino. Si votó por Cepeda, mami, mándelo para Daniel.
1: No, pero.
4: Eso diría alguien que no tiene a Dios. A
1: en
4: Jesús,
1: su corazón.
4: En su corazón, porque yo sí lo tengo, mami.
1: No acabé
4: de jugar por una huevonada de esas.
1: Bueno, bueno, sin grosería.
4: Eso, bro. Nada. Perdónalo, bueno. Que de igual manera.
1: Bueno.
4: Ellos ahí están contentos y usted va a acabar con su hogar, mami. No, no, no. Una bobada.
1: Bueno.
4: Y gracias. Yo, mi amor,
1: salúdame,
4: que hoy estoy de cumpleaños.
1: ¡Opa! ¡Feliz cumpleaños!
4: Mucho.
1: Hola, para vos un feliz cumpleaños. Paola, feliz cumpleaños, que Dios te bendiga. Oiga, pero entonces hagamos algo. Pero evitemos, bueno, las palabras fuertes se sabe que hay que evitarlas. Pero no digamos nombre de candidato, simplemente su opinión. Porque es que igual ella tampoco dice, en la historia nunca dice votó por ti, no votó por tal, no. Pues evitemos en lo posible no nombrar los candidatos que están a la presidencia. Simplemente su opinión, nada más, ¿ok? A que no se vuelva esto a Zamba Palo. Buenos días, hola.
5: Yo, Anoti, yo escuchando Olímpica, bien, ¿o qué, mijo?
1: Bien, papi, bien.
5: No, decirle a la señora que lo eche, que lo eche. Mínimo, yo es un boque.
4: Sí, por la
1: ya ve, pero sí ve, pero sí ve, pero sí ve. Pero, sí ve, pero ¿qué estoy diciendo? O sea, va, ella, la historia, pelean por los candidatos. ¿Y a qué va a pelear también? Pues evitemos, en lo posible, no decir ningún nombre de candidatos. Simplemente la opinión, la opinión, la opinión. Por favor. Para que evitemos cositas. Buenos días.
6: Yo, Giovanni, soy de acá de Yaguarón, escuchando Olímpica porque me pone, estoy bien bueno. Ve, Giovanni.
1: Señor.
6: Esa familia sí es muy chala, pendeja, hombre. Eso, o firme por la.
1: ¡Ojo! Oh, pero a ver.
6: O se pega.
1: A ver, pero ¿en qué queda? ¿Pero en qué queda? ¿Qué acabo de advertir? ¿Pero qué acabo de advertir ahorita en lo que está hablando yo? ¿Qué acabo de advertir? Lo primero que digo y lo primero que hacen. Entonces, ¿cómo hacemos? Listo, papito bello, muchas gracias. Me encantan tus audios. Qué rico escucharte a esa hora aquí en Musidramas de Olímpica Estéreo. Buenos días. ¿Qué estás haciendo? Buenas.
7: Yo, Giovanotti, ¿cómo yo, vas escuchando
1: bien,
7: Olímpica,
1: qué?
7: La mejor emisora, Giovanotti? Yo opino.
8: ¡Miau!
1: ¿Qué?
8: ¡Miau!
7: ¿Escuchando Olímpica?
1: No. Esto no es serio, esto no es serio.
9: Yo escucho Olímpica. Buenos días, Giovanotti.
1: Buenos días.
9: Giovanotti está amable y me repite de qué se trata el tema de hoy. Gracias.
1: Pero entiendo que estamos hablando, papi. ¡Atención! 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

0: dar el WhatsApp 320-787-1045 para que opinen a esta hora de la historia de Musidrama. Buenos días, hola, ¿qué tal?
1: Buenos días, ya escuchando la Olímpica para que me pone todo y bien bueno. Se va, no, tío.
0: Señora.
1: Eso es mucha bobada, ponerse a pelear por política. Exacto. Y va a dañar mi relación por una política.
0: De acuerdo.
1: O sea, eso nos ponemos, todo el mundo se había abierto. De la ella que no sea boba. Quererle su situación y que cada cual es libre de votar por quien que le dé la gana.
0: Exacto.
1: Dañar su relación por eso.
0: Tienes toda la razón.
1: Que no sea boba. Bueno, estoy escuchando Olímpica porque me pone todo. Y bien, bueno.
0: Oiga, yo conozco un caso de un señor que la esposa votó por un candidato y el man votó por otro. Y dijeron, de política en esta casa no vamos a hablar, porque se encienden. Pero bueno, pues la regla.
2: Yo escucho Olímpica Estéreo desde Chile, pa.
0: ¿Qué más, papito?
2: Mamacita, bello. La política es como el fútbol. Todo el mundo pelea por los equipos. Se agarran, al final ellos están allá chupando trago, repartiendo su plata y usted lo único que tiene que hacer es, mamacita, arreglar eso todo por las vías urinarias. Por las vías urinarias se arregla todo, toda relación, ¿oyó? Yo escuchando Olímpica, cualquier cosita me avisa, mami, me avisa.
0: Me estaba tomando el sorbo de café y esto va a salir con ella. Es que las vio urinar. Perro canequero, lo que somos nomás. WhatsApp a esta hora, buenos días. Yo escucho Olímpica, ¿qué estás haciendo, bebé? Buenas, buenas.
3: Yo escucho
0: Hola.
3: Olímpica,
0: ¿cómo vas?
3: Me pone de todo y bien bueno. Es que yo gano a ti.
0: Bien, ¿qué, papi? ¿Todo bien? Señor.
3: Yo trabajo fuertemente.
0: Sí.
3: Paro el trabajo, es que para escuchar el programa, pues, más esperado.

0: Que me pone todo bien bueno,
1: señor.
0: Y me parece que esa historia de hoy es el fiel reflejo de lo que está pasando de verdad en muchos lugares en Colombia. Señora, piense si es usted o si es su esposo el que se quiere ir a vivir a Cuba y tome acciones. Porque el que tenga que irse, que le guste el comunismo, que se vaya.
1: ¿En qué quedamos? ¿Usted también? ¿En qué quedamos? Papi, muchas gracias. Un abrazo para vos también.
2: Oiga,
1: hola.
2: Buenos días. Escuchando Olímpica porque me pone de todo y bien bueno.
1: Señora.
2: Qué historia más estúpida. Uy. Por no decirme más. O sea, no le veo ciencia ni conciencia. Pues una estupidez completa. Ellos son los que ganan su plata. Usted en su casa tiene que trabajar como animal para vivir.
1: Es verdad.
2: Tan boa. Ese marido.
1: Pero mire que lo que sí lo oyendo ahorita es el fiel reflejo de lo que vivimos. Estamos tan divididos y tan polarizados que por unas elecciones a la presidencia pelean los amigos, pelean los papás, pelea la familia, pelean las parejas. Eso somos. El fiel reflejo de lo que somos. Opiniones a esta hora, buenos días, ¿qué estás haciendo? Buenas. Hola, buenos días, ¿qué tal haciendo?
3: Hola, amor, ¿cómo vas? Ay, no, qué bobada. Dígale a su marido que deje la bobada de estar peleando por políticos que ni saben si él existe o no, si él peleó con su mujer y no le importa. Dígale que no, que se pille bien los dientes, que no hay necesidad de tener los dientes podridos.
1: El único partido que debe pelear es el que usted le da todas las noches. A ver, señora. Qué horror, Dios mío santo. Seguimos con más, por favor. ¡Uf! ¡Aquí está el gallo! Porque ya venimos a recordar a un artista que hoy se nos fue, el gran José Bello. Ya lo recordamos 100 minutos en Gino Olímpico Estéreo. Si hay algo.

0: 8:44 minutos, Olímpica Cero, buenos días. ¿Qué estás haciendo hoy? Hola.
1: Buenos días, Giovanotti Cepeda. Yo escuchando Olímpica.
0: Es que Giovanotti Cepeda.
1: A mí me parece que es increíble que se dañen las familias por política.
0: Exacto.
1: Que falta de madurez de todos.
0: A lo bien.
1: ¿Dónde está el respeto por la diferencia? ¿Dónde está el respeto por pensar diferente?
0: Exacto.
1: ¿Dónde está? O sea, realmente esa familia no es familia. Si se quisieran, de verdad, cada uno respetaba su individualidad y ya.
0: Sí,
1: tremendo eso, Giovanotti. Bueno, yo escuchando Olímpica, ve, porque me pone de todo y bien bueno. Feliz día, ¿oís?
0: Ahí me decía, muchas gracias, amor. Si me decían, si usted quiere pelear con alguien, hable de religión, de política y de fútbol. Ya hablemos tres temas y siempre sale agarrado con alguien. Olímpica Estéreo, buenos días, ¿qué estás haciendo, ve?
2: Yo escucho Olímpica porque me pone de todo y bien bueno. ¿Qué gente tan desadaptada? Maduren. Uno no se echa enemigos por políticos. Los políticos luego comen en un mismo plato y a nadie se le llevan el desayuno al otro día.
0: Es verdad.
2: He dicho, se tenía que decir.
0: Y se dijo. Buenos días, Olímpica.
3: Buenos días, Giovanotti. Aquí escuchando Olímpica porque es que como Olímpica es única. No,
0: vas
3: sobre la política y el fútbol es diferente, la política, sí, hoy en día, hoy, actualmente sí importante porque estamos llenándonos de cosas malas, entonces hay que evitarlas para poder seguir trabajando y luchando por este país, pero sí se puede jugar por política y es muy importante en este momento para todos nosotros.
0: Pero eso no quiere decir que si una persona piensa diferente a uno, no va a pelear y más para que se dañe una relación tampoco. Buenos días, hola.
4: Giovanotti, para un saludo a la gente de Santa Ana, Cauca.
0: Santa Ana.
4: A mi hermana Eva, de Amelia María. Y en Chocosito Valle, a mis hijos, Emanuel, Marisol y Jorman, que los quiero mucho.
0: Dale,
4: bendiciones.
0: Bueno.
4: Muchas gracias.
0: Gracias por tu mensaje. Buenos días, Musidramas. Hola.
5: ¿Qué estás haciendo hoy? Yo escuchando Olímpica. ¿Qué hubo, Tigrenotti? Ah, pues que ya está, ¿verdad? Porque Eman fue el único que votó por Calisto. Imagínate.
0: Dice Calisto.
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1: 11 de la mañana, 11 minutos, 11 segundos. Vamos a repetir la historia hoy para los que apenas llegan a sintonía. Oiga, un abrazo a todos. Ellos sí que han venido, pero eso no voy a reclamar boletos, pero a la lata. Así que ya nos veremos hoy en el Parque de la Retreta, junto al Boulevard del Río y sector del Camp, para ver el partido Colombia-República del Congo. Vamos a estar ahí con ese partido, que estará bueno, estará buenísimo. Hoy a las 9 de la noche ya. Y recuerden que la entrada es gratis, pero con boleta. Si no tienen boleta, no pueden entrar. Vengan y reclamen las boletas aquí en Olímpica Estéreo. Carrera 86A, número 509 del barrio de Las Vegas. Esta es la historia de Musidrama del día de hoy. Ah, pucha, está por acá. Esta es la historia de Musidrama del día de hoy.
2: Hola, Giovanotti, ¿cómo estás?
1: Hola, buenos días.
2: Giovanotti, pues yo te voy a contar mi historia, ¿no?
1: A ver.
2: Resulta que, mira, pues yo siempre he tenido una relación muy sana con mi esposo. Nosotros nos llevamos muy bien. E igual, pues mis papás, mi familia, pues la verdad, todo muy sano, ¿no? Uh-huh. Todo por lo sano.
1: Sí.
2: ¿Cuál es el problema? Todo empezó con el tema de las elecciones. Uh-huh. Y pues ahora que acaban de pasar las elecciones presidenciales, pues resulta que mi esposo votó por otro candidato, ¿no? Por el del otro lado.
1: Sí, sí, sí.
2: Y no, la verdad, o sea, yo no entiendo qué le pasa, o sea, de verdad. O sea, yo no sé qué es lo que le pasa por la cabeza, si es que no está viendo, bueno, en fin. Pero la verdad es que ese tema sí nos ha traído muchos problemas. Y en cuanto a mis papás, pues igual, o sea, realmente, o sea, como que toda esa armonía que teníamos, esa tranquilidad se dañó, gracias a, desde que llegó como ese tema de las elecciones y eso. Entonces, pues no, yo no sé ya la verdad qué hacer. Entonces, pues te comento, no sé qué me recomiendas, qué me dicen, pues, porque la verdad no sé, o sea, ya, de verdad que todo se ha dañado.
1: Ok, listo, ahí está la historia. Ahora un amigo entró por acá, compañero aquí de trabajo, no de Olímpica, sino de otra emisora, y le estaba contando el tema hoy de Musidrama.

0: Enrique Solano, los comerciales, me decía, oiga, sí, ¿no? La gente está peleándose en las casas y en las familias por política, imagínate, ¿ah? Tremendo, ¿eh? WhatsApp a esta hora, buenos días. ¿Qué estás haciendo, ve? Hola. Buenas.
1: Giovanotti. ¿Qué hubo? Yo, escuchando Olímpica. No, Giovanotti.
0: ¿Qué?
1: Que le coja el voto y que la encienda a Mundá. Que le coja el voto y que la encienda a Mundá.
0: Buenos días.
2: Hola, Giovanotti. Giovanotti, yo escucho Olímpica Estéreo porque me pone de todo y bien bueno. No, mi papá, ¿cómo la gente va a ponerse a pelear por,
0: imagínate,
2: por bobada, hermano? Nosotros y nosotros nos levantamos a las 4 de la mañana a trabajar y hacer el cabecito para salir. No,
0: eso viejo, es verdad.
2: Nadie nos va a venir a dar algo en la casa. Eso, estamos mal, estamos mal. Colombia, tenemos que mejorar mucho esos pensamientos.
0: Ok.
2: Tenemos que tirar eso para adelante.
0: Como el elefante. Olímpica Estéreo, buenos días. ¿Qué estás haciendo hoy?
3: Buenos días, Giovanotti. Yo escucho. Hola. Olímpica. Yo opino que lo deje, porque si así es ahora el novio que está con esa bobada, entonces cuando ella viva o se case con él, ella tiene que vivir sumisa a lo que él quiera. Así que suerte es que le di.
0: Bueno, listo, buenos días.
4: Yo opino que están buscando una excusa para acabar la relación.
0: Uy.
4: Yo creo que ya han tenido algún inconveniente y se quieren excusar en el tema político.
0: Uy.
4: Para acabar la relación.
0: No había analizado ese punto de vista. ¿Qué tal? De pronto el man, digo yo, porque la que está preocupada por la relación es ella, o sea que de pronto el que quiere terminar es él. ¿Será que el man estaba esperando algún motivo? ¿Y este fue el motivo para pelear y para terminarle? Puede ser, ¿no? Buenos días, hola.
5: Oye, a radio, yo escuchando
0: Olímpica,
5: me pone todo y bien bueno.
0: ¿Cómo vas?
5: Dile a la señora que le compre al man crema número 4, para las quemaduras y listo, y ya, que no pasa nada. Quiere decir crema número 4 y ya, okay, ya, se acabó. Yo escuchando Olímpica.
0: Bueno, buenos días, Olímpica, ¿qué estás haciendo hoy?
6: Buenos días, yo escucho Olímpica, que se pone todo bien. Yeah,
0: ¿cómo
6: bien
0: vas?
6: Ponemos musiquita ahí para hablar, para
0: a
6: hablar.
0: A conversar, ok.
6: Hola. ¿Por quién votaste tú, amor? Por...
0: No decir nombres.
6: ¿Y por qué, hijo de puta?
0: ¡No! A ver, no. A ver. Es que no deja, no deja. 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

0: estamos de vuelta, 11 de la mañana. 11 de la mañana, 8 minutos, el oyente ahorita llega hasta acá a reclamar boletas. Y me dice, pone música para conversar, por favor. Llegué a reclamar boleta, ¿no? Y me dice que...
1: Bello anotí.
0: Hablaba como tal cual. ¿Sí?
1: Bello anotí. Yo no te voy a decir por quién voté. Pero la muchacha tiene que irse con el novio.
0: Es así, claro, no es que estamos peleando por política y eso no puede ser.
1: Sí, sí, sí. Mi mujer ahí me tiene. Mi mujer me tiene con los servicios cortados.
0: El man que vino a reclamar boleta ahorita, la mujer le tiene los servicios cortados. Que porque no sean. Peleando por política, imagínate. O sea, hasta ese punto hemos llegado en este país polarizado. Y es que eso influye en todo, ¿no? Eso, uno pelear por política, pelea uno con los amigos. O sea, ¿usted se va a dejar de hablar con sus amigos por política? ¿Usted se va a dejar de hablar con su familia por política? No, cada quien verá por quién hace, decide, no sé, pero hemos llegado a un punto a lo bien, pero muy, muy áspero. Bueno, pasamos a esta hora. Buenos días. ¿Qué estás haciendo, bebé? Buenas. Yo escucho Olímpica.
2: Yo escuchando Olímpica, que me pone todo y bien buena. No, definitivamente es de las historias más estúpidas que he escuchado en mi vida.
0: No le digas a la chica. Bueno,
2: le ocurre pelear por política, por Dios.
0: Pero es que eso está pasando.
2: Entonces pelea por un político, pero cuando les montan los cachos con otra persona, por eso si no pelean, eso si lo perdonan y no pasa nada. Por favor. Eso es un llamado a la cordura. Uno por política no termina una relación. Esos políticos no saben si uno existe, se muere o vive. Uy. Su pareja es su pareja, eso está toda la vida.
0: Pero no le digas a la muchacha, qué pecado. Pues que como eso está pasando, mire, está pasando al punto de que la política influye en las relaciones. No, que es que ¿por qué me dices eso? Es que eso está pasando. Eso ocurre. Que pronto en su casa no pasa, pero en muchas casas están peleándose por los políticos. ¿Cómo les parece? Hasta ese punto hemos llegado. Buenos días, hola.
3: Jonathan, buenos días. Yo opino.
0: Buenos días.
3: Que si el man no le hace el salto al tigre, que lo eche.
0: Otra cosa, la chica no dice por quién votó, ¿no? Ni ella ni su pareja, así que no me pongan a decir vainas que eso no sabemos. Eso de ese dato no lo sabemos. Información no.
4: Hola, Giovanotti, yo escucho Olímpica porque me pone todo bien bueno. Pues es una bobada. O sea, si votó por el que ganó, pues cada que la embarre, pues se lo saca en cara. Y si votó por el que perdió, pues ya perdió, ya que fue pucha. Yo le vería más problemas si el man fuera un boncho del Cali.
0: No, uy no, ¿cómo así? Pincha del Cali. Ahí sí ya te pasaste, ¿viste? Ahí te pasaste ya. Gracias, mi amor, un beso para ti. Gracias por escucharnos. Buenos días, hola, ¿qué estás haciendo, eh? Uy. ¿Qué pasó ahí?
5: Los tengo separados.
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2: A esta hora yo escucho Olímpica Estéreo, 11 de la mañana, 36 minutos. 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

0: boleta o qué? Venga, reclame, le pega saludo para el LLQ 351. Ya viene para acá el compañero para acá. Listo. Le digo que abran ahí para que pueda estar, para que pueda entrar el viejo mamá. Hola, mi amor, ¿cómo vas? ¿Me puede dar un favor? Qué pena mi vida. Es que el señor de la grúa llegó, el compañero y está ahí. ¿Le puedes abrir y que entre para que te boletas? Qué pena contigo. Me disculpas, ¿oíste? ¿Qué va, panita? ¿Bien o qué? ¿Choparado o qué? Al piso. ¿Cuántas boletas son, papi? ¿Cuántas son? ¿Cuántas? ¿Cuántas son, papi? ¿Con quién va a ir? ¿Pero cuál día le dice? Dale unas 6 boletas, puede ser ahí de 6 boletas, ¿sí? Listo, papi, ¿todo bien? ¿Qué dice, papi? ¿Bien o no? Pues te saluda el Tales. Seguí. Y cerrame ahí, porfa. Está diciendo. Chao, panita. Uy, vea, iba el bus ahí. La bucetica iba a vea. WhatsApp a esa hora. Buenos días, ¿qué estás haciendo?
1: Oye, buenas. Escucho Olímpica, la que me pone de todo bien. Bueno, yo no estoy para penar por la historia del día de hoy.
0: Sí, señora.
1: Entonces, yo tengo que pelear con mi novio porque él votó en blanco y yo no voté.
0: Ah, ¿sí?
1: Qué bobada, la verdad que la gente se pega de unas tonterías.
0: Es verdad. Tiene toda la razón y se le va toda la razón. Hola, buenos días. Yo escucho Olímpica. ¿Qué estás haciendo? Oye, buenas. Por acá. No, pate que no me agarro. Aquí está el audio. Hola.
2: Buenos días, Joan.
0: ¿Qué, papi? ¿Cómo vas?
2: Aquí escuchando Olímpico Estéreo, que me pone de todo.
0: ¿Bien o no?
2: Bueno, eso, estar peleando por política no es bueno ahí en la casa, con el hogar o con la familia. Pero le cuento, pues, pero, dormir uno con el enemigo, bueno, no el enemigo, dormir con una persona
0: tampoco diga eso.
2: Que uno ya sabe esos pensamientos o esa inclinación que tiene, que está de acuerdo, no, digamos, importa. Con la delincuencia. Porque yo me imagino que la otra persona está apostándole a la seguridad.
0: No digamos nombres, por favor.
2: En cambio, la otra persona, favor, nomás por un suicidio o algo, está despegada ahí.
0: Ya nomás
2: que con los delincuentes.
0: Sí, pero ¿cuál es? Sí. Pero estamos hablando de ahorita. Estamos en un debate político. Queremos saber su opinión. ¿Cómo debe hacer para que ya mejore la relación, señor? ¿Pero en qué quedamos? ¿En qué quedamos? ¡Ey! Oiga, un minuto y medio, huepucha. Se apodere la palabra y no la suelta. ¡Hola, Dios mío! ¿Pasa por Olímpica y ser esa hora? ¿Qué está haciendo? Hola, buenos días. ¿Bien o qué?
3: Giovanotti, buenos días. Para la chica, ¿no?, de la historia de hoy.
0: Sí, señora.
3: Eso con la familia es mejor no entrar a debatir, porque este tema siempre va a traer inconvenientes y lo mejor es como no entrar como muy a fondo, respetar la ideología de cada quien,
0: sí,
3: independientemente si está errada o no.
0: Okay.
3: Educar a las personas para que pronto logren entender y comprender el punto de vista en el que uno está.
0: Ok, eso es lo que igual, debajo de las cobijas solucionan todo, ¿sí o no? Y uno queda embalado. Oyentes, a esta hora, buenos días. ¿Qué estás haciendo, eh? Buenas.
4: Giovanotti, Giova Radio. Ese malo que está receloso por esa barbita de Abelardo.
0: Se le entrago al bote, ve. Buenos días, Olímpica, ¿qué estás haciendo, ve? Buenas.
5: Olímpica.
0: Hola.
5: Especial saludo a Giovanotti. Yo escuchando
0: vas?
5: Olímpica, porque me pone de todo bien bueno.
0: ¿Bien o qué?
5: Bueno, con respecto a la historia, me parece patético lo que la señora comenta. Uno no puede ponerse a pelear por política.
0: Ajá.
5: Nadie, ninguno de los políticos, sea quien sea, te va a mandar el mercado ni te va a mandar nada a tu casa.
0: Ajá,
5: o sea,
0: sí,
5: me parece una ridiculez.
0: Es verdad. Tiene toda la razón, mi señora. Tiene toda la razón. Hola, ¿qué estás haciendo? Buenos días.
6: Ve, Almojana, ¿no? Estoy escuchando Olímpica.
0: Señor.
6: Eso sí es cierto. Aquí yo estoy en ese momento en Estados Unidos y mi amigo, él ya rompió varias amistades.
0: No voy a decir nombres.
6: Allá en Colombia.
0: Ok.
6: Por cuestiones de política. En este momento él está hablando con alguien y está rompiendo.
0: Ok. Eso, no voy a decir nombres ni por quién votó ni nada, que eso no interesa. Lo que interesa es el contexto. Buenos días.
7: Giovanotti.
0: ¿Qué va, papi? ¿Qué va,
7: Giovanotti?
0: ¿Cómo vas?
7: Escuchando Olímpica, que me pone de todo.
4: Yo anote bueno, la regla de tres es simple.
0: A ver, ¿cuál es?
4: El man ya tiene donde clavarlo. Y ella tiene donde meterlo también. Sí. Eso es simple, papi. Okay. Dejémonos de pendejadas, que eso tienen su arrocito en bajo los dos.
0: Ok, Julián, yo no hizo la hora. 11:43. En serio, el tiempo se acabó. En serio, miren la hora, vea. 11:43 ya, huepucha, las 2 de la tarde. Yo creo que ya vamos con el último dositos y ya. Huepucha, vení, si pongo esta canción. No, huepucha, ya me pasé. No sé qué hacer. Último dos audiecitos. Hola, buenos días.
7: Yo escuchando Olímpica porque me pone todo.
0: ¿Cómo
7: y bien
0: vas?
7: Bueno, yo anote, yo señora, también tengo una historia con una amiga. Estábamos jugando bingo.
0: Ajá.
7: Y vino la otra y le empezó a hablar de un candidato y la otra de otra. Y ella se enronchó, se enojó, así que se paró.
0: Sí.
7: Estábamos jugando bingo, se paró y se fue. Eso, pelear por política no vale la pena. Imagínate. Esos políticos ni cuenta se darán que uno existe.
0: Si es que es tenaz, bueno, hay que pararle mucho. O sea, hay que pararle bola, sí. Pero no hay que pelear con los amigos por un pensamiento político. Último oyente por acá, hola.
8: Hola, Joana, que yo escucho hola. Olímpica. O sea, yo quiero entender cómo es la cosa. O sea, que el novio votó por
0: CP. No diga nombre, no diga. Señora, no diga nombre, que no. Mi vida, gracias. Tan bella tú, siempre escuchando Olímpica y con tus audios bonitos para todos los oyentes. Creo que ya nos vamos, ¿oís? Ya nos vamos ya.
9: Buenas, Joana, que yo escucho Olímpica.
0: Sí, buenas.
9: ¿En serio?
0: ¿Qué más?
9: Vea, yo opino que se tiene que darle su buena paliza a ese tipo.
0: ¿Por qué?
9: Para que respete. Aquí qué izquierda y qué derecha, de qué nada. Aquí tiene que centrarse.
0: Okay.
9: Tiene que centrarse, pero no es que derecha. Mi sobrina también estaba en esa tónica. Y tuve que darle su paliza para que respetara. Escucho Olímpica.
0: Le pegó a la sobrina para que afirme.

0: A esta hora, 11 de la mañana, 49 minutos, ya llegamos a la parte final de Musidrama. Mañana estaremos con más historias, con más oyentes, aquí a través de 104.5.
1: Yo anoto, yo escuchando Olímpica.
0: Papi, ya,
1: no,
0: ya cerramos.
1: Falta mucha imaginación, creatividad. ¿Qué pasó? ¿Qué pasó? Tiene que divertirse con esas situaciones.
0: ¿Qué fue?
1: Yo por lo menos tengo una amiguita que ella es, mejor dicho, de derecha totalmente. Y como yo sé cómo es la vaina cuando estamos solitos, llego yo y la pongo en Ford. Cuando está así, ya estoy encima, le grito al oído, ¡Petro, Petro!
0: ¡No! A ver, por favor.
1: En un potro salvaje,
0: por favor.
1: Le falta imaginación. Después hay que aguantarse el golpe, pero
0: no más.
1: Eso es muy divertido.
0: Ya no más, ya no más.
1: Escuchando Olímpica, Petro, Petro, Petro.
0: Ya no más, ya no más.
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1: Señoras y señores, 12 a 20 minutos a esta hora ya juega Portugal. Portugal va ganando 2-0 a Uzbekistán. Minutos que apenas arrancó. 20 minutos del primer tiempo y ya ganando 2-0. Un gol del bicho de Cristiano Ronaldo. Ahí está, se pone sabroso. Hoy Colombia a ganar. Sigan llegando los oyentes aquí a Olímpico Estéreo, carrera 86A, número 509, el barrio de Las Vegas. Porque hoy, señores y señores, juega Colombia. Hoy juega Colombia. Y este partido lo vamos a disfrutar, obviamente, allá en la casa de la Sele, en el Parque de la Retreta, en la casa de la Federación Colombiana de Fútbol y Olímpico Estéreo, porque ahí vamos a ver el partido hoy, así como el pasado miércoles. Pantalla gigante, con todo el ambiente futbolero. ¿Quién llegó por acá? Corriendo. Don Ebrio, papi, ¿cómo vas? Bien, ¿o qué, papito bello? ¿Cómo va la vaina, papi? ¿Qué ha pasado?
2: Hey, muchachos, ¿cuánto falta para el partido?
1: Papi, faltan 8 horas y media, más o menos. Más o menos lo que falta para que... Uy, se ya puso la camiseta, papi.
2: Ey, ¿cuánto falta para empezar el partidito? Para tomarme la primera cervecita para arrancar.
1: Papi, vea, 8 horas y media más o menos, a las 9:00 p.m, pero eso sí hay que llegar temprano, ¿no? Hay que llegar temprano para tener buena ubicación. Si quiere allá venden la comidita, venden la cervecita y se pasa bueno allá. Pero no se olvide, reclame la boleta, si el evento es gratis, solo para mayores de edad. Recuerden que solamente se permite con la camiseta de la Selección Colombia o ropa normal, pero no con camisetas de equipos ni de Colombia, ni de Cali, ni de la Liga, ni nada. Entonces la camiseta de la Selección, bien chévere hoy para mayores de edad. Lléguese tempranito.
3: Y ganó mi Colombia, ¡qué a Colombia!
1: Pero el miércoles, hoy, vea, pila, porque vea, ya va ganando Portugal.
3: 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Colombia.
2: La putería.
1: No, sin grosería. Ahí está, reclame los boletos. Aquí Olímpico Estéreo, carrera 86A, número 509, el barrio Las Vegas.
3: ¡Que viva la selección de puta! ¡Vamos!
1: El partido es, el evento es gratuito, pero la logística y la seguridad exige la boleta. Y las boletas están acá, así que reclámela. Carrera 86A, número 509, el barrio Las Vegas, para que vengan y reclamen sus boletos. Si de pronto no alcanzan a venir hasta acá, lleguen hasta allá, que ahí estaremos entregando en la móvil de Olímpico Estéreo. La vamos a parquear ahí cerquita a la entrada para que... ¡Ay! Si de pronto ven la móvil, ahí vamos a parquear la móvil ahí cerquita a la entrada, por si de pronto no tienen las boletas, la reclaman allí. Si no alcanzan a venir hasta acá, listo, esa es la vuelta para que no se pierdan hoy el otro partido de la Selección Colombia ante República de Congo.
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Como si fuera un viernes, ¿cierto? Hoy viernes, Fabio, es viernes olímpica, señores.

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1: ¡Se metió! A esa hora yo escucho Olímpica Cero, son las 12 del mediodía, 32 minutos, 12:32. Atención, voy con la prima mundialista del día de hoy. Se llama Matilde. Apunte, por favor, la prima olímpica de hoy, martes 23 de junio, se llama Matilde. Perfecto. 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
1: Ya venimos con resumen de noticias. A esta hora, 12:33 minutos. Ahorita Uzbekistán hizo un golazo a Portugal, pero se lo anularon porque antesito había una falta. Pero qué golazo, ¿eh? Sigue 2-0.

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0: de Seductor aquí en Olímpica Cero, Cali 104.5, son las 12:45 minutos. La ciudad se empieza a alborotar. Se empieza a alborotar con el ambiente futbolero de hoy. A esta hora ya le gana 3-0 Portugal a Uzbekistán. Y apenas fue el primer tiempo, ¿no? Ya están en tiempo de adicción. La gente comprando las banderas para el carro, la gente comprando las banderas para ondearlas hoy, a donde se van a parchar. Pero eso sí, si quieren un parche oficial de la Selección Colombiana de Fútbol, los esperamos hoy en el Parque de la Retreta, ahí en el sector del Boulevard del Río, para que disfrute ese partido hoy, como si estuviéramos en el Estadio de Guadalajara, ahí donde van a jugar hoy. Con todos los oyentes de Olímpica Estéreo en la Fan Zone, la zona de fanáticos Olímpica. Reclame los boletos aquí en Olímpica Estéreo, carrera 86A, número 509, del barrio Las Vegas. Reclame las boletas aquí en Olímpica. Venga, un saludo para Marta y un saludo para Diana, que a esa hora están ahí camellando. Creo que están ahí por el sector de la avenida Roosevelt. Avenida Roosevelt, ahí diagonal como a la caseta La María. Ahí está Marta, ahí está Diana, vendiendo de todo, ¿no? Saludos, ahí nos acaban de informar que tiene el radio encendido, vendiendo bubucelas, banderas, camisetas. Un ambiente chévere hoy se siente ahí, sobre todo la Roosevelt ahí, pegadito a la bomba, ¿no? Hola Diana, ¿cómo estás? Gracias. Camisetas de Colombia, lo que más. 12:47 minutos, todos los restaurantes a esta hora también, vendedores ambulantes. Todo el mundo con la camiseta de la selección hoy ante República de Congo. Con Olímpica 104.5.
1: Yo anoté, ¿cómo sería?
0: ¿Qué, papi?
1: Pues sabes que ahí, ¿qué?
0: ¿Cómo
1: vas? Vea, mi querida amiga.
0: ¿Qué pasa?
1: Si él votó por...
0: No vaya a decir nombres.
1: Por, ya tú sabes.
0: Ajá.
1: Pues al desayuno él azucaritas de Kelo y verá que le da rabia y quizá y se va. Y ya, y se paran. Es el motivo para que se paren y que joder, viejo marica.
0: A ver, por favor. 12:47 minutos. Seguimos con más canciones. Hágale, ya venimos con resumen de noticias. Estamos en este día hoy expectante de lo que pase hoy con la selección colombiana, papá.
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0: tarde, 6 minutos. Oiga, permítame, tengo un saludito de cumpleaños. Atención. 1:06. Hoy está cumpleaños una fiel oyente de Olympic Estéreo, doña Sibi. Vive en Los Almendros. A esta hora se encuentra en Buga. Hoy está de cumpleaños 92 añitos, doña Sibi, fiel oyente de Olympic Estéreo. De parte de toda tu familia, de parte de tus hijos, de tus nietos, de parte de toda la familia, de tu esposo, para todo el mundo. Hoy saludando a doña Sibi. Abuelita, feliz cumpleaños. Feliz de 92 añitos. Que Dios te bendiga.
1: Que Dios te bendiga y que cumplas muchos años. Hoy que estás cumpliendo años. Que Dios te regale vida.
0: Que Dios te bendiga, que cumplas mucho más. Mucha salud, bendiciones y que siga con esa alegría de siempre. 1:07. 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Venga por los boletos para ver hoy Colombia, República del Congo en la Fan Zone de Olympic Estéreo. Vengan ya, vengan ya.
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también es noticia. A esa hora, 1:27. Portugal le gana 4-0 a Uzbekistán. Estos dos equipos que están en el grupo de Colombia, estaremos ahí atentos de lo que sigue ocurriendo. Va al minuto 62. Va ganando 4-0 con 2 goles del bicho de Cristiano Ronaldo. Atención, la Cámara Colombiana de la Infraestructura Occidente rechazó los actos de vandalismo que se registraron en Cali después de la pasada jornada electoral. La democracia se fortalece con el respeto, el diálogo y la participación responsable, expresó el

0: Yo escucho Olímpica, atención, atención. La obra de la segunda calzada de la avenida Cañas Gordas ya supera el 60% de ejecución. La obra, que cuesta cerca de 250 mil millones de pesos, se entregará el próximo año, confirmó la gobernadora Dilian Francisca Toro. Un bus escolar se volcó en una calle del barrio Altos de Meléndez, sur de Cali. Tres niños resultaron heridos. Autoridades investigan las causas del accidente del vehículo que se desplazaba con estudiantes hacia un colegio del sur de la ciudad. Delincuentes roban más de 1.500 millones de pesos en un banco en Caloto, Cauca. Las autoridades se encuentran recolectando testimonios, pruebas y testimonios, además de verificar los alrededores de la zona para identificar quiénes fueron. Atención, atención. El exdirector de la Unidad Nacional para la Gestión de Riesgo de Desastres, Olmedo López, aceptó su responsabilidad por los delitos de peculado por apropiación y concierto para delinquir, con el propósito de acogerse a una sentencia anticipada dentro del proceso judicial que enfrenta por el escándalo de corrupción de la entidad. 29, ya van aceptándolos las embarradas. La Policía Nacional y el Ejército adelantaron un operativo en un parqueadero de Yumbo, Valle del Cauca, donde encontraron un importante cargamento ilegal compuesto por fusiles, munición, drones y material explosivo artesanal. Según las autoridades, el material pertenecía a la estructura Jaime Martínez. Atención, la misión de observación electoral de la Unión Europea entregó un balance positivo sobre la segunda vuelta presidencial en Colombia. Esteban González Pons aseguró que la registraduría realizó un trabajo profesional, neutral y transparente, además de destacar el aumento histórico de participación ciudadana en unas elecciones. La Registraduría Nacional informó que el 99.997% del preconteo de votos coincidió con el escrutinio realizado por jueces de la República en todo el país, luego de finalizar el proceso en primer nivel en 2.992 comisiones escrutadoras. Además, este martes empezó la audiencia nacional del Consejo Nacional Electoral para consolidar los resultados oficiales de la segunda vuelta presidencial. Esta noticia ayer la dimos y me pareció lo más ridículo de este mundo, pero es lo que hay. Un juzgado de Bogotá, ¿dice cuenta esta noticia? Un juzgado de Bogotá admitió una acción de tutela presentada contra James Rodríguez y contra Luis Díaz y contra la Federación Colombiana de Fútbol. El recurso fue impuesto por un ciudadano que los acusa de traición a la patria. Presuntamente por un video difundido en redes sociales en el que los futbolistas aparecen realizando un gesto asociado a la campaña de hablar de la estrella. No me crea tan. No, no. Hoy hablando del tema de musidramas, que nos parecía como que en serio ustedes peleando las parejas por ¿qué? Presidentes y por candidatos y por elecciones y vea. No, no, no, no, no. Espero mal. 1:32. Hasta aquí la información, hasta aquí la actualidad. Bueno, recordemos los partidos que hay el día de hoy, los que ya se están jugando y los que se van a jugar. A esta hora gana Portugal 4-0 ante Uzbekistán. A las 3 de la tarde, Inglaterra se enfrenta a Ghana. A las 6 de la tarde, Panamá, Croacia. Y a las 9 de la noche, Colombia, República del Congo. Las boletas las pueden reclamar aquí, en Olímpica Estéreo, carrera 86A, número 509 del barrio Las Vegas. 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Aquí las reclaman, en Olímpica Estéreo. Si no tienen tiempo de reclamarlas acá, porque es que el evento es gratis, pero con boletas. Si no tienen tiempo de reclamarlas aquí, en el término de la tarde, bueno, esperamos allá en la entrada del Fan Zone del Parque de la Retreta. 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Ahí va a estar Don Peter, con gorra, que no se la va a quitar, por favor. Allí va a estar Don Peter entregando la boleta. Se va llegando, se le entrega y va ingresando, porque sin boleta no puede ingresar. 1:33, yo escucho Olímpica Estéreo.
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0: 48 minutos. 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

0: abrazo, feliz tarde. Aquí estamos como siempre hoy en este martes con pinta de viernes, así bien rico porque es partido de la selección de Mundial. Colombia, República Democrática del Congo, ya pasó el partido entre Portugal y Uzbekistán con un contundente 5-0. Ya los amigos de Uzbekistán me dicen chao a la Copa del Mundo también, ya. Hay que hacer, ¿no? Colombia a buscar el segundo título de esta noche a las 9 de la noche. Colombia, le llamo a nuestro fan, son más que activo para que nos veamos esta noche. Así que venga por los boletos, carrera 86A509, que voy a estar entregándolo toda la tarde aquí. Voy a estar repartiéndoles los boletos para que ustedes se vayan esta noche y nos veamos en el Parque La Retreta, 9 de la noche. Colombia, República Democrática del Congo. Estar allá. Listo, entonces por ahora le repartimos buena melocha aquí a través de Olímpica Cero Cali 104.5. ¿Cómo estás? Dirige el programa La Mamá de los Pollitos, Magali Nazarí. Mi nombre es Juan Calderón. Buena tarde, buena tarde, buena tarde, buena tarde, buena tarde. Eso, ¿cómo estamos? Un abrazo. Feliz y bendecido. Que ya es hoy martes 23 de junio con Olímpica Stadium. Vamos contentos. Hoy me puse la amarilla, señores, señores. Tenemos la amarilla con la amarilla. Mucha gente con la camiseta de la selección en las calles, disfrutando el comercio. Muy activo, me encanta eso, que el comercio está más que activo. Y todos vamos a disfrutar de este partidazo de Mundial que tendremos esta noche. No lo puede perder, o yo quiere ir, carrera 86A509. Ahí nos vamos a ver. La cita es ahí. Y ahí me contó mi arsenal para tirarles una melodía de estadio, papá. Ya estoy aquí preparando los hacheres, los poderes, vos a ver. Para esta noche. Ya vengo a entregar, pero por supuesto tenemos prima de 500.000 para usted. Señorita, señor, ¿cómo le vas? Dígame la palabra prima del WhatsApp Olímpica. Le registro, le envío el quiz de la tarde, quiz mundialista, como tiene que ser, para que nos pillemos esta noche. Y se registre una vez por este 500.000 que tenemos en Olímpica 0104.5. ¡Feliz tarde! Arroba DJ Juanda Calderón. Ahí nos pillamos. A través de Instagram. Vamos a subir una fotico. ¿Cómo estamos hoy? Con la amarilla puesta. Tengo fiebre. Tengo fiebre. Así la amarilla, es la fiebre de la selección Colombia. Ya le voy a dar la prima de hoy en un instante. Matilde se llama, la prima de hoy. Matilde, Matilde, Matilde. Buenas tardes, ¿qué estás haciendo, Pe?
1: Buenas tardes, yo escucho Olímpica porque me coloca de todo y bien bueno. Muy buenas tardes, Guarda Caterón. Por acá, por el centro, San Nicolás, está como oscuro. Pero bueno, eso no importa porque así vamos a asistir así a ese gran partido de nuestra selección eso. Colombia. Y escuchando Olímpica Estéreo, la que me coloca de todo y bien bueno. 2-0 gana Colombia.
0: Un abrazo, papi.

0: 2:37, está como oscurito en algunas partes. Asoma, se esconde el monito Jaramillo. 2:37, buena tarde, ¿cómo estamos? Buenas. Yo escuchando el Índica porque me muere todo y...
1: ¡bien bueno!
0: Noticas de bola, palabra prima al 320-787-1045 para registrarte en WhatsApp Olímpica. Aquí tenemos la prima de medio millón. 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Olímpica, en serio, primer lugar en sintonía. ¿Cómo estás? ¿Dónde andas? ¿Cómo va tu tarde? 320-787-1045. ¿Qué estás haciendo?
2: Hola, buenas tardes, amigos de Olímpica. Una pregunta. Me dicen que en el sur están cerrando estaciones del mío y que empiezan a cerrar vías.
0: ¿Quién dijo eso? Vamos a verificar. ¿Quién le dijo eso? ¿Qué ha pasado? Ya vamos a verificar, pero por ahora no. No hagan caso a los que le llegué así de una sin verificar nada. Todo está tranquilo, generando como un pánico colectivo. No, no ha pasado nada. Si está pasando algo, nos lo pueden reportar en el WhatsApp Olímpica. Yo escuchando Olímpica, buenas tardes, un abrazo. 320-787-1045. Buenas tardes, ¿quién más por acá dejando su mensajito? Buenas tardes, ¿qué estás haciendo, güey, por acá? Hola.
3: Buenas tardes, mi DJ.
0: Bueno.
3: Un abrazo, feliz turno desde Candelaria. Un
0: abrazo, papi, en Candelaria, escuchando Olímpica, serio, Cali, que me pone todo bien, bueno. Más por aquí, buenas tardes, ¿qué estás haciendo, güey?
4: Yo, Wanda. Aquí escuchando Olímpica porque me pone de todo y bien bueno. Yo, Wanda. Te reto. Con lluvia de amor. Eso va, ese reto va.
0: Lluvia de amor, señoras y señores, el reto aceptado. Lluvia de amor en esa tarde ganadora. Lluvia de amor de Max Torres. Primera opción. Para este reto olímpico.

0: en Olímpica, se le empieza a votar ya nota de voz. Yo escucho Olímpica, voto por Lluvia de Amor. Voto por Patrón de Amor y Guerra. Patrón de Amor, Patrón de Guerra. Hola, buenas tardes.
1: Juanda, aquí vos, Juanda, reportando sintonía desde Jamundí. La segunda opción, la noche más linda del mundo. Clásico de clásicos.
0: Bueno, es papi, entonces. ¡Ay, sí! ¿Qué hacer? Se llama Patrón de Amor y Guerra. Buenas tardes, ¿qué estás haciendo, ve? Hola.
2: ¿Qué, Juanda? Yo escucho Olímpica como que me pone de todo. ¿Qué, Juanda? Lluvia de amor, papi, lluvia de amor, terrón colorado, presente, rama.
0: 1-0, buenas tardes, ¿quién más por acá? Buena tarde, ¿qué estás haciendo?
3: Estoy escuchando Olímpica que me pone de todo y bien bueno, lluvia de amor.
0: 2-0, gracias, un abracito por aquí, Blanquita, buena tarde.
4: Juanda, yo escuchando Olímpica porque me pone todo bien bueno, me voy por Patrón de Amor.
0: Listo, gracias, bebé, un abrazo. Uno, ¿no? Ahí va la cosa. Buenas tardes, ¿qué estás haciendo? Ve, hello.
5: Dámelo, Wanda. Papi, Panteón de Amor. Yo escucho Olímpica porque me pone de todo y bien bueno. Panteón de Amor, papi.
0: Patrón de amor. Escuche bien. Patrón de Amor y Guerra. La segunda opción. Y la primera opción se llama Lluvia de Amor. Listo, sigue arriba, Lluvia de Amor. 3-1. Listo, por acá, buena tarde, hola.
6: Mira, yo escuchando Olímpica porque me pone de todo y bien, bueno, Patrón de Amor.
0: Eso, 3-2. Gracias, un abrazo. ¿Quién más por aquí? Buena tarde, ¿qué estás haciendo? Ve.
7: Hola, papacito rico. Hola. Yo escucho Olímpica, yo voto por Patrón de Amor.
0: Se empata la serie 3-3, señoras y señores. ¿Quién más por aquí? Buena tarde, hola.
8: Hola, Juanda Calderón, reportándome de Miranda, Cauca. Yo escuchando Olímpica porque me pone de todo bien. Bueno, lluvia y amor.
0: 4-3 arriba, Max Torres. Una más por aquí. Buena tarde, ¿qué estás haciendo? Ve, hello.
9: Hola, bebé Juanda. Yo escucho Olímpica porque me pone de todo bien. Bueno, lluvia de amor.
0: Señoras y señores, lluvia de amor. Suelta la paja, tiene esa tardecita. Se va completa, lluvia de amor. Ah, no, usted no, espere, téngalo ahí. Téngalo ahí. Lluvia de amor, ahora sí, suéltelo aquí, mi papacho. Oh, suena lindo, ¿no? Yo escucho Olímpica, tardecitas, tarde ganadora, soy por medio millón. 2:43, tarde de fútbol con Olímpica Estéreo.

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0: Ya arranca el partido, señoras y señores. Inglaterra gana 0-0, minuto 2. 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

0: señoras y señores, aquí estamos en Olímpica Estéreo. Con todos los poderes, Inglaterra gana, va 0-0 ese partido, minuto 16. El partido que se venga hasta ahora por Copa Mundial 2026. Potente partido. Inglaterra gana, posesión del balón 80% y control de posesión para el equipo inglés. Esta hora que se va jugando 0-0, atención, ataca al arco, señora Yuri, va a pegar al arco, la defiende el equipo de Gary, va a arrancar nuevamente y la toma el equipo inglés. 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Hablamos en la tardecita de este martes. Hoy tenemos medio millón para entregar a través de Olímpica 0 Cali 104.5. Feliz tarde, ¿cómo estás? ¿Qué estás haciendo? Ven, yo escuchando Olímpica porque me pone todo bien. Bueno, ustedes ahí con su notica de voz, reporte de sintonía, de movilidad, donde se encuentra usted hasta ahora. Déjenmelo saber en el WhatsApp Olímpica 327-87-1045. 317. Wanda Calderón te acompaña en esta tarde metiéndole sazón. ¿Qué más ve? Hola, buena tarde.
1: Dámelo, Juanda. Yo escucho Olímpica porque me pone de todo. ¡Y mi hermano! Eso. Juandita, feliz bendecido tú, no, mi hermano. Gracias, vea, lo reto, mi hermano, lo reto. Como un loco de orquesta Changó. Dice, vaya solo, pey.
0: Vamos ahí con reto, pero me dilujo aquí listico. Más por aquí, buena tarde, hola.
2: Sí, Juanda, ¿cómo vamos, parcero? Parcero, coloque el Yaré. Me está negriando con los audios, papi. Desde Capri, en la buena, parcerito, bendiciones.
0: Papi, en Capri, cuídate mucho, saludándote como siempre, como todos los días, Dianita Marcela Gallego. En el barrio La Base, reportando sintonía como siempre. Tarde de fútbol, tarde de buena melocha, tarde de medio millón, tarde de primas olímpicas con Olímpica 0 Cali 104 puntos.

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0: se están yendo esas boletas a lo que marca yo, carrera 86 a 509. Si viene, hágale que aquí le guardo. ¿Cuántas quedan? Yo, una, dos, tres, cuatro, cinco. Hay bastantes todavía. Están viendo muy de seguido por la boleta. Lleguen pues, por las suyas. Carrera 86 a 509, barrio Mayapán, Las Vegas. Apunte ahí, carrera 86 a 509. Listo, para que lo tenga ahí breve la vuelta. 327-87-1045, nuestra tarde ganadora de este martes. Olímpica 0 Cali 104.5, que me pone y todo bien. Bueno, un abrazo gigantote. Aquí te acompañamos en 104.5. Mi nombre es Juan Calderón. Me place saludarte y acompañarte en tu tarde ganadora de este martesito, día de partido de selección, como tiene que ser, a través de Olímpica 0 Cali 104.5. ¿Cómo estás? Feliz y bendecida tardecita. Vamos, Colombia. Ya dentro de poco, 4 horas, en menos de 4 horas ya. Nos vamos a ver ese partido. 5, 6, 7, 8. 4 horas 45 minutos. A ver ese partido entre Colombia, República Democrática del Congo. Hasta ahora juega Inglaterra. Gana y nada que gana Inglaterra. Está 0-0. El partido hasta ahora que se juega por Mundial 2026. Atención, que ataca Alemania. Tiene un planchazo y la bota. El arquero la rechaza por la parte central. La devuelve la defensa del equipo de Ghana. La tira por la parte izquierda, parte superior de sus pantallas. La va a centrar nuevamente. La pone adelante en un pase y se la quita la defensa. La reclama la pelea. Y ahí va el partido hasta ahora. Nuevamente ataca Ghana por la parte central. Se lo comió. 320-787-1045. Bueno, por aquí. ¿Qué estás haciendo, Les estoy enviando el cuide de la tarde. ¿No les ha llegado? ¿Cómo así? ¿Qué pasó? A ver, ¿qué pasó? A ver, ¿qué pasó? Y ya la palabra prima. Ya el WhatsApp Olímpica se llama la palabra prima. Y les envío el quiz de la tarde. Listo, 320-787-1045. Buenas. ¿Dónde anda? ¿Qué anda por aquí? Buena tarde, ¿qué estás haciendo? Tenemos un reto por aquí, ¿cierto?
1: Juanda, yo escucho Olímpica porque me pone todo y bien bueno. Juandita, feliz bendecido tú, no, mi hermano. Vea, lo reto, mi hermano, lo reto.

0: como un loco de orquesta changó. Vaya solo, pues, ponete algo sabroso ahí, pues. Un saludo ahí para acá de Semapamundi. Yo escucho Olímpica.
1: Hizo la primera opción, como un loco. Como chango. Un abrazo, primera opción. Suena rico, ¿no?

0: tú. Ahí está entonces la segunda opción, es esta canción de Ángeles. No te equivoques. 320-787-1045 como un loco. Oh, ya no queda nada. Aló, buena tarde, ¿qué estás haciendo?
1: Hola, Wanda, ¿cómo estás? Wanda, yo voto por Ya no queda nada de Los Ángeles.
0: Listo.
1: Yo escucho Olímpica porque me pone todo y bien bueno.
0: 1-0, gracias, mi amor, 1-0 arriba Los Ángeles. Hola.
1: Wanda, yo escuchando Olímpica porque me pone todo y bien bueno, me voy como un loco.
0: Listo, 1-1, empatadito el reto hasta ahora. Buena tarde, ¿qué estás haciendo? Ve, Magda.
2: Hola, Wanda, yo escucho Olímpica. Como un loco.
0: Listo, como un loco. Vamos entonces 2-1 arriba del grupo Chango. ¿Qué más por aquí? Buenas tardes, ¿qué estás haciendo?
3: Bueno, ¿qué estás haciendo? Yo escuchando la música porque me pone esto. Ya no queda nada, voto, porque ya no queda nada. Listo,
0: empatadito.
3: El problema mío es que es de Palmira.
0: 2-2, señoras y señores, buenas.
4: Wanda, ¿qué estás haciendo? Yo escuchando Olímpica porque me pone todo como un loco.
0: Listo, 3-2 arriba del grupo Chango. Buenas tardes, hola, ¿qué estás haciendo?
5: Hola, buenas tardes. Yo escucho Olímpica porque me pone todo y muy bueno. Como un loco.
0: 4, señores y señores, se fue arriba. Ay, ay, ay, grupo Chango.
3: No queda nada, voto, no queda nada.
6: Buenas tardes, Tomás. Yo escucho Olímpica porque me pone todo bien. Bueno, me voy por nada.
0: ¿Qué? Ya no queda nada, ya no queda nada, ya no queda nada, ya no queda nada. Buenas tardes, hola.
7: Buenas tardes, ¿qué estás haciendo? Yo escuchando Olímpica, ya no queda nada.
0: Listo, ahí va, señores y señores. Va entonces 4-3 arriba del grupo Chango.
8: Hola, hola, ¿cómo están? Aquí Julio de Ciudad de Panamá. Y ya no queda nada de nada de Jimmy San.
0: Señora y señores,
8: saludos a todos aquí en Colombia.
0: Los Ángeles. Con Jimmy San y Juno Jay, el caballo. Nada más, ¿qué más por aquí? Buenas tardes, hola.
9: Wanda, escúchame, por favor.
0: ¿Qué le escucho?
9: Muy buena tarde, yo escucho Olímpica y ya no queda nada.
0: Señora y señores, se va entonces y ya no queda nada. Ángeles, no te equivoques, no te equivoques. ¿Qué estás haciendo, ve?
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0: 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Okay. Estamos en modo selección hoy, señoras y señores.
1: ¡Hoy!

0: juega esta noche, juega nuestra selección Colombia. Ahí vamos a entregar medio millón en un instante. Recuerde que la prima de hoy se llama, apúntela ahí por favor, para que no se le olvide, Matilde. Matilde, Matilde, Matilde. Apúntela ahí porque va a preguntar, para este medio voy a entregar, voy a preguntar cuatro primas, listo, cuatro, cuatro. Ya lo vengo a preguntar, ustedes me dicen prima y me dan el nombre de las cuatro primas para esa tardecita sabrosa. Tarde futbolera, un abrazo a los muchachos ahí del ESZ-367 y camellando ahí en su camión de alimentos. Si alguien sabe qué está pasando de pronto en Univalle, nos puede contar qué ha pasado en ese sector. Hoy volvían a la normalidad, ¿cierto? La fecha como el 23 de junio era que tiene la fecha límite. Ahí nos pueden dejar su mensajito. Si ya está pasando algo por ese sector, nos lo pueden reportar en el 320-787-1045. Buena tarde, buena tarde, buena tarde. Prima, prima, prima, prima. Buenas, buenas tardes. Sí, ¿quiere boletas? Venga por ellas. Carro 86A509, Barrio Mayapán, Las Vegas. Ya están acabando. Eso es, me han dicho, está yendo. Pero venga, que aquí queda todavía. Yo le guardo, yo le guardo. ¿Qué estás haciendo hoy? Buenas tardes, hola.
1: Buenas tardes, Olímpica Estéreo, reportando sintonía desde el Santuario Antioquia. Yo los escucho todos los días y me encanta mucho cómo suena su emisora.
0: Gracias.
2: Yo la escucho todos los días porque me pongo bien bueno.
0: Tener voces. Santuario Antioquia, voy a revisar dónde queda Santuario Antioquia, por favor. Santuario Antioquia, por favor. Tengo aquí un Santuario Risaralda. Santuario Risaralda. ¿Cómo era Santuario Antioquia? Está lejos, ¿no? El Santuario Papá en Antioquia. Está ahí como a una horita de Medellín, ¿verdad? ¿Cierto? Están lejísimos. Un abrazo a la gente de Santuario. ¿Qué dice? Yo escucho Olímpica, 104.5. Dice por acá, todo está en normalidad. Buena tarde, no pasa nada en Univalle. Gracias, por acá nos dejan el reporte. Dice Robinson, todo está en normalidad. Las estaciones Buitrera y Univalle cerradas en vano porque todo está normal. ¿Falsa alarma o qué? Bueno, alguien más por ahí que nos deje el reportecito de lo que pasa en el sur de la ciudad. En nuestra Santiago de Cali, que está muy linda mi ciudad, hermosa, pechocha. Pareciera ser que se despejó el día, ¿no? Estaba como oscuro, pero ya se asomó el monito Jaramillo otra vez. Vamos a ver que así queda hasta las... Que empieza a llover por a las 12 de la noche, bien. Así que ya el partido acaba a las 11. Ya la casa, ya a las 12. ¿Cierto,
3: Tío, Wanda, Wanda, yo escucho Olímpica porque me pone... Estoy en vuelo reportando sintonía desde Terrón Colorado, papi. Yo no me despego hasta emisora, papi. Desde Terrón Colorado, papi. Bendiciones, mijo. Hoy gana Colombia 2-0, papá. Papacho, vea, un saludito para mi socito Ambuila, que se encuentra privada de la libertad, hermano. Bendiciones.
0: Un abrazo ahí para tu parcero, los que están privados de la libertad hasta ahora, muchachos. Un abrazo grande. Moral, moral, moral, moral, moral. Cali presente. @DJ Juanda Calderón, por ahí también nos vemos, nos hablamos, nos saludamos. Ahí estamos en el Instagram, en el Facebook, en TikTok, DJ Juanda Calderón
4: de Jota. Manos de Buda. 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
0: ¿Cómo? Mira, ¿qué anda? Buena tarde, ¿qué estás haciendo? Hey, hola.
5: Juanda. Desde acá, desde Palma del Sol, por acá, Cepeda Mundi, la vía panamericana, todo está tranquilo.
0: Gracias, mi amor, un abrazo, todo tranquilo, todo en completa calma. En nuestra ciudad, nuestro Valle del Cauca. Qué linda mi Cali, qué lindo mi Valle, qué lindo mi gente de Colombia. Viva Colombia, hoy que vamos a jugar nuevamente. Inglaterra, nada que gana, ¿eh? Sigue 0-0, contra Ghana. Ese partido ya minuto 74. ¿Qué dicen mis colegas allá narrando?
6: Por frente, elegir, orientar el ataque. Y yo creo que acá Inglaterra ha ganado, ¿eh? Con estos cambios. Y Tuchel lo detectó muy bien.
0: Eso es lo que yo digo, Tuchel lo detectó bien. Es una buena movida en los cambios que acaba de hacer Alemania. Buenas tardes, ¿qué estás haciendo,
7: bebé? Hola, Joanotti, buenas tardes.
0: Joanotti no está, hombre. Allá. Mira, ahorita después de las 5. ¿Quién está por aquí? Buenas tardes, Yolita, un abrazo, escuchando Olímpica. ¿Quién está aquí? Buenas tardes, hola.
8: Hola, buenas tardes, Olímpica Estéreo, reportando desde aquí de Ciudad de Panamá, la que me pone de todo y bien bueno. Gracias por acompañarnos a todos los que nos encontramos fuera de casita.
0: Sí, con mucho gusto.
8: Y bueno, la paz reine para amén, nuestro hermoso país y que gane hoy nuestra selección. Saludos.
0: Amor, cuídate mucho, Dios te bendiga. ¡Oh!

0: me digas con el corazón.
1: Perdóname.
2: Ay, yo escucho Olímpica, busca un confidente. Atención, partido 0-0. Se paró duro, gano yo. Suelen, no van a hacer nada, hombre. No la han podido meter. Un compañero aquí no ha podido meter la Alemania ni gana. Está 0-0, está empatado. Yo escucho Olímpica en serio, 104.5. Y las primas para el día de hoy, atención, atención. Chao, que les vaya bien. La gente que estaba por la quinta dice: ¡Oli! ¡Olímpica! Matilde llama a la prima hoy, ¿verdad? Muy fácil, 13, 20, 22 y 23. Cuatro primas: 13, 20, 22, 23. 13, 20, 22, 23. O sea, 13, sábado, 20, sábado, 22, lunes y hoy 23. Las cuatro primas. Y ahí va a entregar este medio millón a través de Olímpica Cero Cali 104.5. Chameloche. ¿Qué estás haciendo, B?
3: Porque me pone el tuyo y bueno.

0: Y hacemos entrega efectiva a este medio millón ya mismo a través de Olímpica 0 Cali 104.5. Al parecer, mucho trancón aquí. ¿Qué pasa en Univalle a esta hora? No lo pueden contar. Ya le vamos a seguir dando la información a través de Olímpica 0 con el pico y placa del humor. Ya viene Giovanotti para entregarles toda la información y todas las novedades en el sur de la ciudad. Hay mucha congestión, ¿eh? 448. ¿Listo? Aquí estamos en las tardes. Bueno, este ganador de la hora se llama, atención, así.
1: El juego comienza en 3, 2, 1.
0: Rápidamente, que el tiempo nos rinda, señoras y señores, a través de Olímpica 0 Cali 104.5 en esta tardecita sabrosa, tarde del martes, tarde de fútbol. En Olímpica 0 Cali 104.5. Yanira Loaiza Cruz.
2: Gracias
0: a esa pelota, Yanira. Ahí está, felicitaciones. Medio millón para Yanira, que se lleva para su casita. Yanirita, un abrazo, mi amor, Dios te bendiga. Felicitaciones. Yanira Loaiza Cruz, 93-95-TETAL, celular 312-662-0833. Ya la vamos a marcar a Yanirita para entregarle su medio millón. Nos vemos en un ratito, ya voy para la fanzona mezclares en vivo. Buena Melocha, sigue el partido. Inglaterra gana 0-0. Envió a las primas ahí el 13, 20, 22 y 23, mi querida Yanira Loaiza Cruz. Un abrazo. Se lleva este medio millón. Eso es a lo que marque el sistema. Ya tú sabes cómo va. Así que a las 4:50 voy a la pausa. Ya venimos con más. 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

escucho, Olímpico Estéreo. Son las 5 de la tarde y 15 minutos. ¿Cómo están? ¿Cómo me les va? ¿Bien o qué? ¿Qué ha pasado? Bienvenidos a este Pico y Placa por Olímpico Estéreo Cali 104.5. Hoy tenemos partido de selección, papá. Hoy juega Colombia, ya se va Juandita Calderón. Va a estar allá tocando toda la música de Olímpico Estéreo. Pillamos también allá, ya en minutos ya tendremos información de cómo está la situa. Jeffer Montes, Madrid, Wanda Calderón, Giovanotti, José Vallejo, ya en minutos tendremos información de lo que ocurre, de lo que pasa a esta hora desde allá, desde el Parque de la Retreta. Recuerden que el evento es gratuito, es la casa de la Cele. Es el evento oficial de la Federación Colombiana de Fútbol y Olímpico Estéreo. El evento es gratis, pero por logística y por protocolo y por seguridad solo se puede ingresar con la boletería que entrega Olímpico Estéreo, así que reclámela ya. Ahora, no, es que son las 5 y 17 y ya no alcanzo a ir hasta el sur. Bueno, ahí estaremos, la móvil de Olímpico Estéreo estará ahí junto al sector del camp. Vaya donde la móvil, búsquela, reclame las boletas y entra de una vez, porque sin boleta no puede entrar. Es la condición. Así que bueno, allá nos pillamos. 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

0: ganó Colombia y Utah, yo soy colombianista hasta la pirigaya.
1: Papi, tranquilo que no ha jugado desde las 9 de la noche, papi. Aquí nos quedan los últimos boletos para que lleguen hasta la carrera 86, número 509, el barrio Las Vegas. Últimas boletas para que la reclamen. Hoy nos veremos allá a las 9 de la noche. Bueno, lleguen antes porque eso se llena bastante. Pero ¿para qué? El espacio muy chévere. Es la casa de la CELE, de la Federación Colombiana de Fútbol y Olímpica Estero. Pero eso está la locura. Acompáñenos. Si de pronto ya por tiempo no alcanzan a llegar acá, nos vemos allá, las últimas que nos queden las llevamos a la móvil de Olímpica, ahí junto al parque de la Retreta, para que lleguen, recuerden, mayores de edad, y hagan parte de ese gran partido con Olímpica Estéreo Cali.
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0: Quiquecero, 5:37 minutos. 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Y a esta hora tenemos información deportiva. Nada más y nada menos que con el cantante del gol directamente desde Estados Unidos. Cantante, Javi.
1: ¡Vamos, Colombia!
0: A esta hora una nueva presentación de Ara. ¿Qué novedades hay en ese momento de noticias deportivas? ¿Cómo va la vaina? ¿Bien o qué?
2: Abrazo cordial para toda nuestra audiencia de Olímpica Estéreo en todo el país. Estamos en el Campeonato del Mundo pendiente de nuestra amada Selección Colombia, que hoy se enfrenta a República Democrática del Congo, partido que no será fácil. Pero antes de entregar la posible formación de Colombia, que creemos que va a ser la misma que el partido pasado, porque el técnico ha dicho claramente que ¿será? Equipo que gana no se cambia.
0: Okay.
2: Y eso, esa premisa creo que se va a cumplir hoy en el compromiso de Colombia, que será horario nuestro, horario colombiano, a las 9 de la noche.
0: Es correcto.
2: Pero
0: Javi,
2: atención, que Cristiano Ronaldo ha batido récord, un récord para su país, para Portugal. Eusebio La Pantera, uno de los grandes jugadores que ha tenido Portugal,
0: leyenda,
2: en toda,
0: ¿no?,
2: su historia.
0: Sí, claro.
2: Tenía 9 goles en los torneos mundiales y ya hoy con los 2 que ha hecho Cristiano Ronaldo, que ha jugado muy buen partido y ha ganado Portugal 5-0 Uzbekistán, lo liquidó, sí, de una vez de cualquier posibilidad de la serie siguiente, le entrega esa opción a Cristiano de batir ese récord. 10 ha completado Cristiano Ronaldo en sus 6 mundiales que ha jugado. Colombia estará hoy con Vargas para la portería, con Muñoz, estará con Davinson Sánchez, estará con John Lucumí en la parte de atrás, al igual que Johan Mojica, en la mitad de terreno con Puerta, con Jefferson Lerma, seguramente James Rodríguez. Podríamos creer que de pronto podría pensar en algún momento en Juan Fernando Quintero, a ver si nos cambia un poquito la cara y la velocidad de la selección en la mitad de la cancha. Y en la parte superior estará John Arias y estarán los Luchos, Lucho Suárez y Lucho Díaz. Hoy nuestra selección colombiana ganando tendrá gran posibilidades. El primero del grupo haría 6 puntos, seríamos líderes de ese grupo K.
0: Qué
2: así
0: bueno.
2: Que estamos aquí pendientes en territorio norteamericano hablando de nuestra amada Selección Colombia para toda nuestra audiencia de Olímpica Estéreo que se metió. Abrazo para todos y éxitos para nuestra amada Selección Colombia. Todos en el Fan Zone, por favor. Invitación de Olímpica Estéreo.
0: Allí estaremos, Javi. Muchas gracias. En el Fan Zone, hoy 9 p.m. llegantecitos. Reclame los boletos directamente allá en el Fan Zone, ya porque mire la hora, 5:41. A todos los oyentes, van y reclamen las boletas allá en la móvil de Olímpica Estéreo e ingresan de una vez a nuestro Fan Zone de Olímpica Estéreo, 104.5 de la Federación Colombiana de Fútbol. Lleguen tempranito a esta hora la información deportiva con el cantante del gol y con Ara.

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3: 5:47 minutos, 0 Olímpica, 0 Cali, 104.5. 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

0: 5 minutos en tu radio es Olympic Estéreo. Hacemos contacto de una vez con la móvil de Olympic Estéreo. Ahí está Don Peter. Ahí está Madrid. Ahí está Bracito de Bebé Jeffer. Ahí está Vallejo. No sé si ya llegó Wandita. Pero bueno, toda la banda está allá. En el Fan Zone, Parque de la Retreta. Retreta de Fans Zone. Ah, creo que también está Vale, ¿no? Vale. Ah, la banda está allá. Hoy lo vamos a la Bombi Bombi. Muchachos, ¿qué pasa esta hora desde el Fans Zone de Olympic Estéreo, la Federación Colombiana de Fútbol y Olympic Estéreo? Parque de la Retreta, ¿qué están haciendo? ¡Eh!
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3: Papi, bien bueno el picado que nos espera ahorita a las 9 de la noche, ¿yo?
2: Te cuento que ya se va sintiendo como la tensión. Aparte porque Portugal ganó y 5-0, manín.
3: ¿Cuánto metió? ¿Hizo gol el bicho, eh?
2: Doblete hizo el viejo.
3: ¿Le pillaste el bicho al bicho?
2: No. Yo sé que yo nomás miro es cuando el hombre...
3: No, el golazo que hizo, papi.
2: Sí, claro.
3: ¡Ay, papi! Ve, pues, en pocos segunditos, el viejo Giovanotti, muchachos, ¿sí? Oyentes... Le vamos a dar apertura a nuestra Fan Zone, zona de fanáticos de la tricolor, aquí en el Parque de la Retreta, Boulevard del Río, muchachos.
2: No se lo pueden perder, en punto de las 6 abrimos puertas, ya todo está organizadito, ya Perfecto. Todo está bonito, para que usted llegue, se parche y se vea el partido de la Selección Colombia.
3: De una vez, para que comience a reclamar, arrímese a nuestra carpa gigante olímpica para que reclame las boletas para el partido de este sábado contra Portugal, que va a estar, papi, para alquilar balcón.
2: A reventar. De una vez, arrímate para que no perdas tiempo. Nos arrimas ahí a la carpa de Olímpica y nos preguntas por la boleta y te llevas las que necesites porque ese partido va a estar a reventar y no te puedes quedar por fuera.
3: Arrímese por la boleta de una vez. ¿Qué estás haciendo, ven?
2: Escuchando Olímpica porque me pone todo y bien bueno.
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0: Esta hora juega Panamá contra Croacia. Y el partido va 0-0. Hasta el momento, ¿no? Ya lleva 18 minutos, ¿no? Apenas arrancó. Ahí solecito a esta hora todavía ya. ¿Dónde está jugando esta hora, eh? ¿Eso es Estados Unidos o Canadá? Era Estados Unidos, ¿no? Pero bueno, ahí está. Y a las 9, Colombia, papá. Se llama la prima olímpica de hoy, se llama Matilde, apunte por favor, Matilde, y recuerda que estamos a esta hora en una presentación de Aritex, en este mes de junio, pues ha sido la mejor temporada 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

28 minutos. Van a acercarse, ahí es el punto, en la entrada principal del Fan Zone, que ahí está Madrid entregando las boletas. Al que ya de pronto le queda lejos la emisora, bueno, lléguese hasta allá directamente, el Fan Zone. Ahí en el parque de la

0: Selección Colombia. Colombia.
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0: que no alcanzó a reclamar boleto, nos quedan los últimos boletos allá en la entrada principal del Fan Zone del Parque de la Retreta. Para que ingrese una vez. El evento es gratis, pero con la boleta, y la boleta es indispensable. Si no tiene boleta, no puede entrar. Así que reclama la boleta, ahí está Madrid. Reclama boleta y pa' adentro, chumbulú. A esta hora yo escucho Olímpica 104.5. ¿Cómo está el ambiente a esta hora en el Fan Zone? Contacto con la móvil de Olímpica Cero Cali 104.5. Ahí está Don Peter Vallejito, Madrid. Qué guasa guasa. ¿Qué pasa esta hora, señores y señores? ¿Cómo está el ambiente esta hora? Previo al partido, ya vamos aquí calentando el ambiente con la música, pero yo voy para allá, muchachos, yo voy para allá, yo quiero estar allá. ¿Qué pasa, muchachos? ¿Qué están haciendo,
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3: Buenas tardes, ve cómo vamos, cómo va todo.
0: Hola, Madrid,
3: a billete de dos, a billete de dos, a billete de dos, a billete de dos. Venga, para todos los oyentes que nos están escuchando en este momento, si usted dice, ay, yo no alcancé a ir por la boleta, ¿y yo ahora qué hago? Tranquilo. Porque ahí estoy, en toda la entrada, entregando las boletas.
4: A billete de dos, a billete de dos.
3: Un gratis. Se viene, se acerca y me dice, Madrid, papi, necesito boletas. Y se la pasamos una vez, porque usted no se puede perder el partido de hoy. Colombia contra la República Democrática del Congo. Gratis. Tigras. Y Don Pedro está siempre ahí en la juega, ¿no?
2: Él está siempre atento, siempre. Pero ojo, no te vas a dar con la noche, porque eso es llena y te quedas por fuera si tengas boletas. Así que venite rapidito, arma tu parche y vení. Le decís, Madrid, regálame, necesito 6-7 boletas. Y el hombre está activo para entregártela.
3: Llovita, para que venga rápido, señor. Porque hoy está con el Panzón. Apenas para usted. ¿El Panzón?
2: No le digas Panzón. Es Fanzón.
3: Ah, el Fanzón. Es para el Fanzón, para que venga. Llovita, acá lo espero yo.
2: Bueno, esperando la gente para que llegue. Y los que entren reclaman la boleta del próximo partido del sábado.
4: A billete 2-3-9.
0: Entra y reclama para el otro partido del sábado.
3: Mientras sigan escuchando Olímpica, la emisora que te pone de todo. Y bien bueno.
4: Billete 2.
0: A ver, ¿qué es eso?
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escucharon, señores y señores, van entrando y una vez van reclamando si quieren ir el próximo sábado al partido Colombia-Portugal. Es de una, sí, papá. 6:49, el ambiente de Mundial con Olímpica 104.

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